0: Y pues se va a dar café con pan, ¿verdad? Para los que salgan a apreciar lo que es la alborada, ¿verdad? El día 4 por la tarde, como es tradición, a las 3 de la tarde, ¿verdad? El recorrido de los enmascarados en las principales calles de nuestro distrito.
1: David Villela informó que el programa contempla diversas actividades para el disfrute de niños, jóvenes y adultos, con que las festividades comenzarán con el tradicional desfile de correos, una de las actividades más esperadas por los habitantes, marcando oficialmente el inicio de las celebraciones titulares.
0: A partir de las 8 de la noche, ¿verdad? Va a haber fiesta bailable en el centro social con la agrupación Cumbiamberos del Sabor, ¿verdad? Y alternando con Alma Grupera. Bueno, el día 5, ¿verdad? Este es de las actividades religiosas. Ellos tendrán programación, ¿verdad? Y pues, realmente nosotros, el 6, no, tenemos lo que es la alborada, ¿verdad? Al Divino Salvador del Mundo con un mariachi. Y pues, por la noche, ¿verdad? Va a haber un disco móvil en lo que es el barrio del centro, que va a ser la L Power.
1: Asimismo, durante la programación se desarrollarán actos religiosos en honor al no, además de actos culturales que permitirán realzar las costumbres e identidad del distrito.
0: Y obviamente, pues aquí en el campo de la feria, pues van a haber, ¿verdad? Ruedas para grandes, ¿verdad? Y para niños. Y pues lo tradicional, ¿verdad? De las fiestas, lo que es ventas, típico, ¿verdad? Lo dulce, los elotes, todo eso que tiene que ver con lo que es la fiesta, ¿verdad? Así es que invitación ahí a la población, ¿verdad? Acercarse y disfrutar en familia sanamente y pues, invitar a los a las personas del distrito, ¿verdad? Que vengan a disfrutar y a compartir a nuestras tradiciones en nuestras fiestas, ¿verdad?
1: Como parte de la agenda festiva, también habrán espacios recreativos y musicales, promoviendo la sana convivencia entre las familias del municipio.
0: Correcto, pues mencionaba, ¿verdad? Es bueno apoyar a nuestros emprendedores. En el caso del campo de la pues, hay emprendedores acá del distrito, ¿verdad? Que ellos pues aprovechan la ocasión para poder vender su producto, en este caso pues los típicos, ¿verdad? Pupusas, panes, en este caso pues también todo lo relacionado con lo que sube en la fiesta, en este caso elotes locos, papitas, todo eso. Entonces esto pues dinamiza la economía.
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6: 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A 51 años de la sangrienta represión militar contra la juventud universitaria y secundaria del Comité Pro Derechos Estudiantiles de la Universidad del Salvador, alza la voz para acordar a los caídos y advertir que la memoria y el derecho a esta no pueden borrar por decreto. Gerardo Castro nos cuenta por qué.
9: ¿De qué estaremos conversando? Pues el 30 de julio de 1975 es una fecha importante en la memoria histórica del Salvador. Ese día una movilización estudiantil fue reprimida violentamente, dejando estudiantes asesinados y marcando un capítulo doloroso en la historia del país. A 51 años de estos hechos, recordar esta masacre permite

0: y te reflexionar sobre la importancia de conocer la verdad, preservar memoria histórica y analizar los avances y derechos de la sociedad salvadoreña en temas como derechos humanos, la participación juvenil y la libertad de expresión. En esta entrevista conversaremos sobre el contexto de la masacre, su impacto en las nuevas generaciones y las lecciones que deja el presente. Y es porque está con nosotros Manuel Hernández, del Comité Pro Derechos Estudiantiles, CODES.
1: Gracias por el espacio.
0: Manuel, como adelantábamos, este día pues conversaremos sobre esa masacre estudiantil 30 de julio del año de hace 51 años atrás, 1965. A comenzar, vamos a ponernos en contexto. ¿Qué fue lo que sucedió ese 30 de julio de 1975 y por qué también esta fecha ha quedado marcada en la memoria histórica del Salvador?
1: Bien, para contextualizarlo, primero tenemos que hablarnos en la década de los 70, en la década de los 70, y cómo estaba atravesando pues la Universidad del Salvador, como el contexto histórico del régimen militar de época. Recordar que el 9 de julio de 1972 la Universidad de El Salvador es intervenida por primera vez y es intervenida hasta mediados de 1973, porque se comienza a construir una narrativa en la cual la Universidad de El Salvador como un campo de adoctrinamiento marxista. Entonces se comienza a por parte del régimen a acusar a la universidad en ese sentido, y también por otro lado están diferentes movimientos sociales que están conformando de la universidad, que estaban adoptando pues toda una dinámica insurgente. Entonces, para contextualizar ya específicamente lo que sucede el 30 de julio, tenemos que ver antecedentes. Un primer antecedente, que es Universo, el 19 de julio de 1975, que ocurre toda una protesta estudiantil porque se destina 1 millón de colones para poder hacer ese certamen. Y entonces eso era bastante dinero, ¿verdad? Y se destinó en un país en esa época va de una crisis profunda económica y en una crisis social también bien profunda. Y entonces, por un lado, ese certamen de Miss Universo traba a El Salvador, playas bonitas y toda una imagen, pero en la realidad había pues todo un descontento social. Eso es un primer antecedente. El otro es la intervención del Centro Universitario de Occidente. ¿Y aquí qué sucede? En ese momento, el gobierno, el régimen militar del Armando Mol, tiene el Centro Regional de Occidente porque los estudiantes en Santa Ana, pues cada 26 de julio participaban en el desfile por la fiesta en Santa Ana. Entonces, en ese sentido, con ese desfile bufo había mucha sátira, denuncias contra el régimen de la época. Entonces se interviene lo que es el pues, del Centro Universitario de Occidente. Claro, eso toda una acción en el centro, en la universidad, aquí en la sede central de la Universidad de El Salvador. Entonces se organiza lo que es una marcha pacífica. Y esa marcha pacífica no solo está conformada por estudiantes universitarios, sino por estudiantes de secundaria. Estudios organizados en lo que es el Bloque Popular Revolucionario, BPR, y también el MERS, el Movimiento de Estudiantes de Secundaria, participan en esta marcha pacífica y también se incorporan los docentes. Entonces, y esto en respuesta a ese cierre del que es el campus del Centro Universitario de Occidente. Ahora bien, cuando ocurre esto, el régimen ya había previamente anunciado que se realizaba esta marcha, ellos iban a actuar en cuestión de mantener el orden y la ley. Y que no nos sorprenda, ¿verdad?, cómo a 51 años seguimos escuchando ese tipo de discursos. Pero en ese sentido, los estudiantes deben mantener la protesta, y igual violentamente reprimir esta marcha. Sale, algunas fuentes dicen que sale del parqueo de la Facultad de Jurisprudencia y Ciencias Sociales, otras dicen que sale de lo que es el portón de Ciencias y Humanidades. Pero el punto es que esta marcha sale como a las 2:30 y su objetivo era llegar a la Plaza de Libertad, pero no se logra ese objetivo porque es reprimida sobre la calle 25 Avenida Norte por el Seguro Social. Entonces, aquí pasa algo bien curioso, que cuando ocurre toda esta acción de la marcha.

0: diversos medios de comunicación de la época, lo que dicen es de que en lo que ocurre en esta masacre es de que murieron al menos 7 estudiantes, otros dicen que uno. Y la verdad es que estima que al menos 100 estudiantes fueron en esa marcha.
1: De 100.
0: Fueron reprimidos y hubieron muchos heridos. Muchos fueron atendidos en el Seguro Social. Al menos se estima que hubieron como 11 capturados. Pero el punto es de que en esta contextualización, lo que provoca este suceso tan traumático es de que, por un lado, al siguiente día, el 31 de julio, el Consejo Superior Universitario se reúne en el Decanato de Medicina y niegan la acción del porque el crimen lo había tratado de matizar y a ellos decían de que todo esto era como era un complot comunista, así lo trataban de disfrazar. Pero el hecho es de que producto de esta masacre se genera toda indignación nacional, porque fue algo bien terrible, algo bien traumático, genera una indignación nacional, tanto así que los diferentes movimientos sociales de la época, sociales y políticos de la época, durante 3 meses se manifiesta en contra de suceso. Y lo otro que ocurre bien es de una radicalización social y política de los diferentes espacios sociales, porque a su vez el régimen incrementa la represión en el momento.
1: Ahora bien, con todo este contexto de fondo, nos has narrado el tema político, tema social, que es en este entorno, de dónde salió la marcha, hasta dónde pretendía llegar y qué fue lo que pasó ahí, que hubo más de 100 personas asesinadas. ¿Quiénes eran los jóvenes estudiantes que estaban participando en la movilización? ¿Qué ideales y demandas estaban defendiendo?
0: Bueno, en buena parte, jóvenes universitarios, de educación media, habían algunos docentes también, y básicamente los ideales que estaban defendiendo, por un lado, era la cuestión de la autonomía universitaria. Eso por un lado, por las repetidas vulneraciones que hacía el régimen a la universidad. Por otra parte, era mostrar solidaridad con los compañeros de Occidente, porque habían sido reprimidos, y también a ellos básicamente se les desmoviliza para que no participen en el desfile de bufo, que era algo bien tradicional. Entonces, solidaridad estudiantil, y también había una cuestión bien presente en la época, ¿verdad? No quedarse callados ante la represión. ¿Por qué? Porque había un nivel de conciencia tal que todas las acciones que emprendía el Estado y también grupos dominantes, los sectores pobres y el sector estudiantil, o bueno, en particular el sector estudiantil, se expresaba, se manifestaba ante todo esto. Y también ocurre el punto de denuncia de cómo el régimen de la época pues estaba dando una imagen de un país que no era, o sea, no existía en esa época. Una imagen de un país próspero, una imagen de un país que daba grandes eventivos, pero esa realidad no se aplicaba en las grandes mayorías, grandes mayorías empobrecidas. Entonces, el movimiento estudiantil de la época, y desde Cotto hemos estudiado bastante esto, buscaba precisamente participar en las luchas sociales y reivindicativas, pero que estaban atadas a un proyecto, a un proyecto político, que era básicamente el de solo el tirar la dictadura, sino poder ir construyendo cambios en el sentido de que pudiera haber más participación política, pudiera haber más espacios en los cuales se echaran las voces mayorías. Y claro, lo que sucede es lo contrario, el recrudecimiento en ese contexto.
1: Ahora bien, esto es, digamos, este panorama de 1970 a 1980 prácticamente, ¿verdad? Del que estamos hablando, que tú nos estás ahorita también ilustrando. Han pasado ya 50 años todo esto, digamos, de esta masacre, de esa marcha, pero ¿por qué es importante, en primer lugar, seguirla recordando? ¿Por qué se conmemora esta marcha? Y luego también, porque también es importante que las nuevas generaciones conozcan lo que ocurrió el 30 de 1975.
0: Bien, es importante porque los mártires del 30 de julio nos dejan un ejemplo.

0: un ejemplo en el cual ellos alzaron las injusticias que no solo estaba padeciendo la universidad, sino que estaba padeciendo el país en general. Y ese alzar la voz es un punto que a nosotros pues nos interesa en este momento histórico, en el cual estamos pasando también una condición que en nuestro país, los diferentes espacios sociales, políticos y también expresión, se han visto afectados, visto tan amenazados por el tipo de régimen que tenemos en este momento. Eso por un lado. Lo otro es el hecho de que la importancia de recordar la historia de nuestro país, ha tenido todo un proceso de lucha, y eso de lucha muy importante. A lo largo de los 60, de los 70, ha tenido un proceso de lucha, de movilización social y de denuncia muy importante. Y ahora preocupa, y principalmente que el trabajo que estamos haciendo en el comité, que ya estamos nosotros, no solo en la sede central de la UES, sino en la Facultad Multidisciplinaria de Occidente y de Oriente, es que vemos que hablamos con la generación de estudiantes que va entrando a la universidad, no conocen, conocen de los rectores emblemáticos de la universidad, no conocen de los hechos históricos que han ocurrido dentro de la universidad durante los 70, los 80 y los 90, todas las intervenciones militares que ha sufrido la universidad en el 72, en el 80, en el 80, en el 89, y hay más. Entonces, el hecho de cuando uno habla con ellos de 1975 y de la masacre estudiantil, pues no tienen una referencia, no conocen de ese suceso ni de la importancia de ese suceso. Y para nosotros es importante ver también esta fecha como un factor de subjetividad, estudiantil que haga, o que, mejor dicho, que construya conciencia del estudiante que la historia de nuestra universidad es una estucha, al igual como la ha tenido nuestro país, y que también estos hechos no nos hagan olvidar de la represión que ha ejercido el Estado sobre la sociedad y que la está ejerciendo. Un ejemplo de eso, al Estado, al negarle un presupuesto digno a la universidad, le está violentando su autonomía, está también violentando un ejercicio de educación pública que debemos tener acceso todas y todos. Y entonces, en ese sentido, pues esa es otra vulneración, y las vulneraciones hacia la universidad no han parado en los últimos 51 años. Entonces, esa es la importancia. La importancia es conocer, y no conocer, sino hacer esa reflexión, también organizarnos para cambiar las cosas que actualmente están en la universidad, tomando como ejemplo la lucha de los mártires del 30 de julio, que ellos dieron su vida por una mejor universidad y una mejor sociedad en nuestro país.
1: Perfecto. Es importante, digamos, también recordar que han pasado 51 años de la masacre, Manuel. ¿Qué pasa con el tema de justicia para los estudiantes asesinados y sus familias? ¿Cómo estamos en este punto?
0: Bien, como mencionaba, una vez ocurrida la masacre en el 30 de julio de 1975, el superior universitario en el decanato de medicina, y una de las cosas que piden es de que haya justicia y esclarecimiento de los hechos de la masacre. Entonces, hace toda la petición, 51 años, no hay pues ningún avance al respecto sobre este caso. No hay ningún avance al respecto. La universidad, entre 2017 y 2018, envió una solicitud para primero esclarecer hechos y para pedir reparación y justicia a víctimas, cosa que no ha sido contestado. Si no me equivoco, esto se lo pidieron a lo que es al Ministerio de Defensa, porque ellos tienen todo un archivo. Entonces, hechos, ya que la Guardia Nacional es principalmente la Guardia Nacional, pero hay otros cuerpos represivos que básicamente generan lo que es esta masacre, pero hasta el momento no se han querido soltar archivos. Se ha dado el hecho de diciendo de que no tienen información al respecto, cuando en realidad se ha comprobado, o sea, por medio de instancias jurídicas a las que la universidad ha ido, que sí, el Estado está en la obligación de brindar esa información para poder generar el proceso de reparación hacia las víctimas y también el esclarecimiento, ¿verdad?, de los hechos.

0: la justicia, ¿verdad? Pero este momento no se ha llevado de esto y estamos en un momento en la negación de la memoria de los hechos históricos del país en el cual pues es más complicado.
1: La justicia todavía no llega, pero también hay un tema importante, Manuel, aparte de la justicia, porque es importante mencionar el de la verdad y, lógicamente, las garantías de no repetición dentro de esto.
0: Bueno, fue un traumático que causó una nación nacional, como la repetí anteriormente, pero es un hecho que, junto con los otros momentos como la guerra y también las diferentes masacres que han ocurrido, la masacre estudiantil, una de tantas más que ocurrieron hacia los líderes populares, el hecho de no repetición es un tema importante, en el sentido de que no queremos, o sea, como sociedad no debemos aspirar a que eso ocurra de nuevo, por un asunto en el cual muchos de nuestras hermanas y hermanos salvadoreños, compañeros y compañeras estudiantes, perdieron la vida por un hecho humano bajo, el hecho de pronunciarse por cambiar las condiciones de vida. Entonces, un gobierno que reprime a la población por denunciar la justicia, entonces no debería ser algo que nos lleve a la represión, a la violencia, a la censura. Entonces, en ese sentido, el hecho de no repetición debe ser una garantía para que en este momento y en momentos que están por venir no ocurra una tragedia de este estilo. O sea, que no ocurra esta tragedia, pero de ningún tipo. Y que la voz de la población sea una voz escuchada, sus denuncias, bien en alzar las mejores condiciones de vida, porque esto viene amarrado con el tema de la verdad. Al negar la historia, como se ha tratado de hacer a partir del actual salvadoreño, lo que se niega es la de los hechos que ocurrieron en los 70 y en los 80 y en las diferentes épocas, ¿verdad? Y esos diferentes hechos violentos, lo que termina sucediendo es de que al estar negándolos, se toman como que hicieron. Entonces se toman como... Ahí viene el punto de la verdad. Hay documentación, hay mucha documentación histórica, tanto aquí en la UCA como en la Universidad del Salvador, que demuestra que estos hechos existieron, que son reales, que no deberían repetirse. Y el tema de la verdad es eso, asumir que estos hechos ocurrieron y que como sociedad no estamos dispuestos a que vuelva a ocurrir, que la universidad no vuelva a ser violentada como ha estado siendo violentada en los últimos años. Eso que es un tema importante que debe reflexionar mucho como población salvadoreña.
1: Bueno, Manuel, muchas gracias entonces por nos acompañar. A ustedes, amigos y amigas, también les agradecemos habernos sintonizado. Mañana una nueva entrevista.
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1: Oye, Vale.
2: ¿Qué pasó?
1: ¿No traerás por ahí un veintecillo?
2: No, pues hasta una cora si quieres, compadre.
1: No seas mamón. Yo te estoy hablando que quiero un 20, pero de la buena.
2: No, pues yo lo miro más mamoncito usted. ¿No será un policía encubierto que me quiere transear?
1: No, nada de eso, compadre. Ahí le va su feria y páseme lo mío.
2: Échala para acá, compadre.

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0: 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Para Radio Hiscanal es un gusto que usted se acompañe de nuestra programación a través de la 92.1 FM. Cada viernes compartimos homilías recopiladas durante la vida de nuestro santo San Romero de América. Este día viernes queremos compartir la homilía que fue presidida el 31 de diciembre de 1979. Esta es la última liturgia del año 1979, en la cual San Romero realiza la reflexión sobre el tiempo que pasa, invita a dar gracias a Dios por los momentos vividos y que Dios les ha regalado en el año 1979. Culminando el año 1979, San Romero agradece a los grupos de trabajo que se encuentran dentro de la Iglesia Católica por el trabajo que realizan día a día. Pide perdón a Dios por todas las cosas negativas que muchos profesan en ese momento y el daño que eso ocasiona a muchos salvadoreños. Invita a los feligreses presentes a acercarse a Dios y cumplir su palabra y conocer las maravillas que Dios hace en el hombre. Para finalizar la homilía, San Romero termina realizando una reflexión sobre el trabajo realizado en el año 1979 dentro de la Iglesia Católica y continuarlo realizando en el próximo año. Les invito a escuchar la siguiente homilía.
1: Queridos hermanos, estimados radioyentes, al terminar 1979 y celebrando ya la liturgia del primero de enero de 1980, la reflexión como que boga entre las aguas del tiempo y el océano de la eternidad. Mirando solo al tiempo, vemos cómo transcurre, cómo se van los años. Y fijándonos en concreto en el año que termina, hay tantas cosas que es imposible abarcarlas en nuestra reflexión. Solamente indicaría como tres capítulos que cada uno de nosotros tenía que llenar según ha sido para él el año que está terminando. El primer capítulo sería las cosas buenas por las cuales hay que darle gracias a Dios. El segundo capítulo sería las cosas malas, el pecado que ha ofendido a Dios y por el cual hay que pedirle perdón. Y el tercer capítulo sería la incertidumbre del tiempo futuro que nos depara el Señor para elevar el corazón en un acto de súplica a Dios. Y en el capítulo de las cosas buenas, yo les invito a que seamos agradecidos con Dios. No todo es maldad. La visión optimista del cristiano encuentra más cosas buenas que malas.

quizá por aquella psicología del hombre que cuando sufre todo lo ve bajo el dolor y el sufrimiento y se olvida de todo lo bueno que hay a pesar del sufrimiento. Pero por ejemplo, el hecho de encontrarnos aquí sanos, gozando de la vida, es un bien que Dios nos ha dado, el bien de la vida, el bien del tiempo. Agradezcámosle al Señor que mientras tantos hermanos nuestros no pudieron llegar hasta el último del año, nosotros estamos aquí, mirando desde el último día del año todo el recorrido de bondades que Dios ha tenido con nosotros. Miremos ese cúmulo de felicidades y de alegrías que se han disfrutado en familia, en amistad, toda la solidaridad. Y desde el punto de vista de iglesia como pastor, yo le doy gracias a Dios porque hemos vivido una iglesia que de veras nos hace felices. La persecución, las pruebas, todo lo que ha sufrido nuestra madre iglesia aquí en El Salvador, en nuestra arquidiócesis, no ha servido más que para hacerla más floreciente. Yo le doy gracias a Dios por todo lo que han hecho los sacerdotes, los agentes de pastoral, las comunidades, los colegios, todas las instituciones que están trabajando en la iglesia, prescindiendo del ambiente hostil o difícil, incomprensivo, la iglesia ha sido fiel a Jesucristo. Cada uno en su familia, pequeña iglesia doméstica, tiene tantas cosas que agradecerle a Dios por el Padre, por la madre, por los hermanos, por todo ese conjunto que constituye el recuerdo de la vida, los recuerdos de 1979. Saquémoslo del ambiente general que todos lamentamos y encontramos un cesto de ofrenda para el Señor, como esas bellas ofrendas que he ido recibiendo por los pueblos y cantones. ¡Qué expresión de agradecimiento a Dios! Los frutos de nuestra tierra, los racimos de guineo, las frutas, las verduras, las flores, la industria de las manos de aquel pueblo, en fin, es incontable el número de las cosas buenas que nuestra tierra ha dado y nuestra gente ha vivido. Y esto solo merece una felicitación al fin del año a todos aquellos que han sabido aprovechar el tiempo no para lamentar, sino para trabajar, para producir, para hacer el bien, para construir. Se ha hecho mucho de bien. Démosle gracias a Dios de contarnos entre los que construyen, entre los que ven con optimismo, entre los que recogen con gratitud el trabajo de Dios y del hombre, los que miran el esfuerzo de nuestra patria en lo bueno. Démosle gracias al Señor por la buena voluntad de todos los que han amado a la patria y han querido hacerla y trabajan por ella, aún con la incomprensión por delante y por todos lados. Esto que quede, hermanos, como un principio nada más, una sugerencia, para que cada uno entre en la intimidad de su vida en esta reflexión de fin de año. Yo invitaría que cada uno en su propio corazón mire los bienes personales de los cuales tiene que darle gracias a Dios. Debe ser el primer sentimiento, porque Dios
todo lo hace bien. Y sin duda que aunque hayamos llorado y sufrido, hay mucho de bueno que agradecerle al Señor. Por otro lado, hemos de reconocer también el pecado, para decirle al Señor, solidarios con todos los pecadores, nosotros también pecadores, perdón, Señor, por no haber colaborado contigo en hacer feliz a nuestros hermanos. Perdón por el odio que anida en muchos corazones. Perdón, Señor, por la violencia que muchos han hecho de ella una religión, un fanatismo, de tal manera que creen que no hay otro camino más que la violencia, la venganza, las cosas, la destrucción. Perdón por los que profesan esa filosofía del nihilismo, la nada, y se dedican a destruir, a quemar, a deshacer. No han colaborado en tu obra, Señor. Perdón por todo lo negativo de donde quiera que haya venido, por quienes quieren mantener la situación injusta del país y por quienes no dejan trabajar una mejora en el país y por todos los que sufren las consecuencias del pecado social o individual. Cabalmente entrando hoy a la catedral, una madre entre lágrimas me entrega un papelito y me dice que haga algo por su hijo que fue encarcelado el día 30 de diciembre. Es Sergio Doroteo Chávez del sindicato Conelca. Y ella naturalmente en esta noche de tantos recuerdos familiares quisiera tener a su hijo y se lo han llevado, quién sabe, con qué destino, con qué fin. Al terminar el año, pensemos en tantos hogares huérfanos de esposo, de padre, de hijo, o torturados, o han sufrido de cualquier modo las consecuencias de esta situación que no puede continuar, la situación del pecado. Dios no nos quiere infelices. Dios no quiere el llanto que es fruto de la injusticia, del atropello de la dignidad del hombre. Se ha ofendido mucho la dignidad del hombre en este año. Se ha destruido mucho. No se ha colaborado con Dios. Y este capítulo de la negrura de 1979 pareciera dar la tónica del año, y para quien se deja llevar del pesimismo, diría que en 1979 no hay nada bueno, pero por eso quise adelantar lo mucho bueno que hay, para que también tengamos el valor de mirar con ojos sinceros y claros lo que existe de malo y que hay que quitarlo con la fuerza del Cordero de Dios que quita el pecado del mundo, y que nuestra iglesia tiene que trabajar para arrancar de la faz del país todo ese imperio de la iniquidad, el imperio de Satanás, ese imperio de infierno que reina lamentablemente bajo formas muy diversas y que le está quitando el puesto al único que debe de reinar en el tiempo, el Señor, el Dios de la historia. Y por eso también nuestro fin de año tiene que significar en el corazón el propósito de colaborar no con el mal, de organizarnos no para hacer el mal, de llevar el fermento de amor que debe llevar todo cristiano, de justicia, de renovación a una sociedad, a un pueblo tan necesitado de estos valores que el cristianismo ha traído y del cual se puede decir lo que en estos días dice con tristeza el Evangelio de Jesucristo: vino a los suyos.

año, ojalá sus conciencias le reproche el haber sido cómplices de no haber querido recibir a Dios en nuestra patria y en nuestros hogares y en nuestra vida. Por todo eso, le pedimos al Señor perdón, y queda también lanzada como una iniciativa para que en el resto de esta noche cada uno también analice en su propia vida. Yo lo hago también en la intimidad de mi deber de pastor. ¿Qué pude hacer y no hice? ¿Qué hice mal? Porque soy el primero en reconocer, como todo ser limitado humano, que no todo lo que he hecho es bueno. Que al decirle al Señor en la misa que me perdone por pecados de omisión, estoy señalando el capítulo más misterioso de la maldad de cada corazón. Lo que se pudo hacer y no se hizo. Cuánto vacío en la vida. Cuánto bien dejamos de hacer. A este fin de año, todos los que estamos en esta catedral y los que a través de la radio están reflexionando, dado toda la bondad de Dios para con nosotros, Dios tenía derecho a esperar en esta noche de fin de año la higuera cargada de frutos. Y quién sabe si el Señor se acerca a mi vida y no encuentra otra cosa que lo que encontró en la higuera que Él maldijo, porque no producía frutos buenos. Arráncala, le dice el al administrador. ¿Para qué ocupa lugar? Tantas vidas en El Salvador que ya casi ni cabemos, según dicen. ¿Para qué si no producen santidad? ¿Para qué si no hacen el bien? ¿Para qué si solo viven para pelearse, para hacerse el mal, para destruirse unos con otros? Señor, somos la higuera estéril. Ten misericordia de nosotros. Y queremos arrancar en este fin de año el propósito de que el año próximo, así como le dijo el administrador al dueño del terreno, no la arranques todavía. Déjame que la voy a abonar bien. Y si el otro año, cuando vuelvas, no encuentras fruto, entonces la vas a cortar. Pidámosle una tregua al Señor, pero aprovechémosla. Lo que nos quieras dar de vida, lo queremos aprovechar para producir más. No queremos ser vidas sin huella. No queremos ser vidas dañinas, inútiles, vacías. Quisiéramos tener hoy las manos llenas. Qué felices de haber aprovechado los 365 días. Para traerte al altar del último del año una ofrenda que fuera verdadera cosecha de un año fecundo en santidad, en bondad, en amor, en trabajo. Y un tercer capítulo de nuestra reflexión sería frente al porvenir. Los periódicos y los medios de comunicación de estos días nos están hablando del momento incierto, crítico, que se está viviendo en la intimidad del gobierno y frente a un pueblo que mira a ese gobierno como una fuerza que Dios manda para salvar y no para destruir. Está pidiendo esta noche, y si me están escuchando los hombres responsables del gobierno, que no se peleen entre sí. Que ante el porvenir del año nuevo esperamos de ellos nobleza, superación de sus propios sentimientos, para que prevalezca el bien que tanto nos interesa, el bien de nuestra patria común. Queremos decirles a todos los salvadoreños que es cierto, vivimos una hora muy incierta. ¿Qué nos espera en 1980? ¿Será el año de la guerra civil? ¿Será el año de la destrucción total?

0: No habremos merecido de Dios la misericordia con tanta sangre que se ha derramado ya, porque tal vez se ha derramado con odio, con represión, con violencia. Que el Señor pues tenga ante este porvenir incierto misericordia de nosotros. Yo no quiero ser pesimista porque les quiero decir a ustedes que la fuerza que nos debe de sostener es la oración. Y por eso, después de esta perspectiva del tiempo, mirando hacia el pasado, lo bueno y lo malo, y mirando hacia el futuro, lo incierto del año nuevo, yo quiero elevarme con ustedes, hermanos, a las lecturas bíblicas que nos hablan de que no todo lo hacemos los hombres, de que de arriba viene una fuerza misteriosa, de que precisamente el primero de enero es el día en que la Biblia recuerda el mandato de Dios a Moisés para decir a sus sacerdotes la fórmula de bendición al pueblo: el Señor te bendiga y te proteja, ilumine su rostro sobre ti y te conceda su favor, el Señor se fije en ti y te conceda la paz. Este modo de invocar el nombre de Yahvé era recordarle al pueblo su alianza con Dios y por tanto despertar en el pueblo su confianza en el Señor. Y todas las lecturas de hoy nos hablan de que esta confianza no es un simple sentimiento ilusorio, sino que es la respuesta a una iniciativa del amor de Dios que nos ha dicho San Pablo hoy. Cuando se cumplió el tiempo, Dios envió a su Hijo, nacido de una mujer, para rescatar a los que estaban bajo la ley, para que recibiéramos el ser hijos por adopción y ser herederos y poder llamar a Dios en el Espíritu que nos ha dado Padre. Y el Evangelio nos cuenta de ese niño que ha nacido y que los pastores encontraron anunciado como el Salvador del mundo, que da alegría a todos. Yo les invito, hermanos, en este fin de año, aún ante las perspectivas de dolor y de sufrimiento y de incertidumbres que el tiempo de los hombres nos da, levantarnos a la eternidad de Dios y ver venir de allá su bendición, su Hijo, su perdón, su adopción divina que nos hace sus hijos, sus herederos del cielo, el ofrecimiento de su vida eterna, el destino eterno para el cual estamos llamados. Y aquí sí que recobra el año toda su grandeza. Es una peregrinación. No hemos hecho más que caminar un pequeño trecho en la gran peregrinación de la historia, donde va toda la humanidad, también aquella de nuestros abuelos que ya no están con nosotros y también aquellos de la posteridad que todavía no han venido al mundo. Todos formamos la gran humanidad, la gran peregrinación de la historia, sobre la cual está Dios haciendo estos prodigios maravillosos con nosotros los hombres. No es el Salvador todo el mundo, ni es 1979 toda la historia. No son más que pequeños episodios de las maravillas que Dios va haciendo con los hombres. La providencia del Señor es una realidad, la divina providencia. Lo decimos tan fácil, pero supone eso el gobierno de Dios, el que no nos abandona y que nos sigue amando a pesar de nuestras infidelidades. El Dios de nuestro pueblo, el Dios de nuestros padres, el Dios de nuestra historia va con nosotros, no dudemos. Y esta seguridad de que Dios ha venido a hacerse compañero de nuestra historia nos hace mirar ya el porvenir, no solamente dependiente del gobierno o de sus crisis o de sus intenciones, sino que nos hace mirar aún a los mismos gobernantes como instrumentos nada más de Dios nuestro Señor, y a todos los hombres, colaboradores del Dios que quiere que los hombres seamos con Él los artífices de nuestro propio destino. Por eso, mirando hacia Dios desde el vaivén de nuestro tiempo, miremos con serenidad. Dios existe. Dios no nos abandonará. Dios va con nosotros. Dios ha venido. Y por eso termino con este otro pensamiento. ¿Cómo vino Dios al mundo? Es el 1 de enero, la fiesta de María, Madre de Dios. Y nos ha dicho el Evangelio hoy cómo encontraron los pastores que fueron corriendo a Belén. Y encontraron al niño en el pesebre y María, que al oír las maravillas que contaban los pastores, conservaba todas esas cosas, meditándolas en su corazón. María nos ha traído a Dios, la mujer llena de fe, que concibió a Cristo antes que en su seno, en su mente y en su fe, la que creyó, la que puso toda su esperanza en el Señor, siendo pobrecita, la más insignificante de Israel. Ella es hoy la más grande, porque fue la puerta por donde Dios entró al mundo. Día de la Virgen, qué precioso día para comenzar el año. María, historia de Dios que se hace historia de hombre en su propio seno. María, que como la llamó el Concilio, es estrella del pueblo de Dios peregrinante, y allá en la eternidad es alegría de los que ya han llegado a la meta definitiva. Nosotros nos movemos todavía en el vaivén del tiempo. Todavía vemos pasar años. Vemos morir 1979 y esperamos que nazca 1980. Allá en el cielo no existe el continuo tránsito del tiempo. El tiempo es una imperfección. El tiempo es lo transitorio. La eternidad es el eterno presente. Y María vive esa eterna juventud, esa eterna belleza que no se marchita, esa vida que no se muere nunca, vida eterna. Y desde allá, nuestra madre, madre de nuestra vida espiritual, ya nos está alimentando, amamantando, para que seamos un día dignos de participar en esa eternidad que ya la vivimos, en la medida en que aquí nos hacemos más cristianos y nos incorporamos más a nosotros lo que Cristo trajo en el seno de María, la eternidad de Dios, ofreciéndola a los hombres, para que a pesar de que el tiempo pasa, los hombres ya son eternos, porque reciben por la fe, por el amor, por la iglesia, por su oración, por su confianza en Dios, la eternidad que Dios ha traído al tiempo. Démosle gracias al Señor por este gran don de Cristo y de María. Y en esta noche de fin de año, como los pastores, encontremos en los brazos de la Virgen la garantía de nuestra seguridad. El Cristo que nos dice que confiemos, que Él ha vencido. Por la fe el hombre también se hace dueño de esa seguridad de Cristo. Mucha fe, queridos hermanos. Que el año nuevo se distinga sobre todo precisamente cuanto más incierto se presenta, por una gran confianza en el corazón de que no vamos marchando solos en la historia y de que el año no muere, sino que ha sido nada más un paso para ganar más esa eternidad que Cristo ha traído a nosotros. El cristiano ve pasar los años no con nostalgia y sentimentalismo, sino que lo mira con la alegría de quien va caminando hacia el encuentro de la verdadera vida, de la eternidad que no pasa. Así sea.
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9: A la emisión número 926 del informativo mesoamericano Voces Nuestras. Como cada semana, hoy viajaremos por distintos rincones de Mesoamérica y de América Latina para escuchar historias que hablan de los desafíos que vivimos hoy en día, pero también de las personas y las comunidades que todos los días se organizan, crean alternativas y defienden la vida. Porque cuando las voces de nuestros pueblos se encuentran, también construyen y tejen esperanza. Comenzamos con los titulares de esta semana. En Latinoamérica, el avance conservador reconfigura el panorama político regional. En México, Campamento reúne a 20 colectivos de radios comunitarias en Puebla. En Honduras, el regreso de Juan Orlando Hernández evidencia la fragilidad del sistema de justicia. En Nicaragua, opositores respaldan la convocatoria de la OEA para abordar la crisis política tras los anuncios de Ortega. En Costa Rica, sobrevivientes lideran una agenda nacional contra la violencia sexual hacia niñas, niños y adolescentes. En México, nuevos lineamientos regularán a medios públicos, comerciales y comunitarios. También en México, comunidades indígenas rechazan proyectos de fracking en sus territorios. Y en Latinoamérica, toma de posesión de Keiko Fujimori reaviva las críticas al fujimorismo.
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10: Ustedes mismas están juntando esas voces que muy pocas veces no se escuchan y que ustedes las tienen ahí para que se siga difundiendo la voz. Y entonces creo que eso es lo más maravilloso, ¿no? El que ustedes también sean portadoras de ese conocimiento, pero que no solamente se los están quedando, sino que también están divulgándolo. Las felicito por eso y pues también agradecerles por lo que están haciendo para el mundo.
11: Mi nombre es Angélica Tolentino. Yo soy de la radio Guayacocotla, que está ahí en Veracruz, en México.
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13: En Latinoamérica.
9: América Latina atraviesa una etapa de profundas transformaciones políticas. Mientras en varios países avanzan gobiernos de corte conservador y neoliberal, organizaciones sociales advierten sobre el aumento de las desigualdades, la criminalización de la protesta y los desafíos para fortalecer la participación ciudadana. ¿Qué retos enfrenta hoy la organización popular en nuestra región? Desde Radio Temblor Internacional, Dania Betsy Batista Guevara conversó con el periodista Giorgio Trucci y nos presenta el siguiente análisis.
14: América Latina, tiempos de incertidumbre y organización. En los últimos años, América Latina ha experimentado el avance de gobiernos de corte neoliberal y conservador que han ganado terreno político en distintos países de la región. Para diversos sectores sociales, estas administraciones han impulsado políticas que favorecen a grupos económicos concentrados, mientras persisten problemas como la desigualdad, el desempleo y el deterioro de las condiciones de vida de amplios sectores de la población. Países como Argentina, Ecuador, Panamá, Honduras y más recientemente Colombia, con el nuevo gobierno, reflejan un escenario político marcado por profundas disputas sobre el rumbo económico, social y democrático de la región. Al mismo tiempo, organizaciones populares denuncian el aumento de la criminalización de la protesta social, restricciones a derechos laborales y mayores dificultades para la participación ciudadana. Por otro lado, las experiencias progresistas que marcaron el inicio del nuevo milenio también enfrentan cuestionamientos. Para algunos analistas y movimientos sociales, no se logró consolidar una base política, económica y organizativa capaz de sostener transformaciones profundas y duraderas frente a los cambios del contexto regional e internacional. Escuchemos declaraciones de Giorgio Trucci, periodista radicado en Centroamérica desde 1998, corresponsal de la agencia Rel Huita y colabora con diferentes medios internacionales.
15: Entonces, frente a esas cosas que van a hacer los movimientos sociales, que va a hacer el pueblo plebo, es cada vez más complicado. Hay resistencia, yo lo he visto en varios países, hay seguramente resistencia, hay intentos de organización, pero hay una dificultad muy fuerte en tratar de juntarse, tratar de buscar temas comunes y tratar de articularse. Hasta porque yo creo que una de las dificultades, yo no digo que eso fue causa de lo que está pasando, de esta avanzada del gobierno de extrema derecha y toda esta ofensiva, pero sí los gobiernos progresistas, que sí tuvieron grandes oportunidades desde el inicio del nuevo siglo, los últimos 20 años, digamos, yo creo que no supieron, junto al movimiento social y popular, buscar la forma de una articulación, no que uno dependiera del otro, tampoco que fueran cooptados para ser parte del movimiento social del gobierno, como pasó en algunos casos, ¿no? Que algunos dirigentes y figuras importantes del movimiento social después aparecían como ministro, como viceministro, que no es mal en sí, pero la lógica que yo creo que no supieron articularse, porque un gobierno progresista sin el apoyo de la base, y lo que pasó en Honduras es muy evidente, sin una movilización de calle, y la movilización del apoyo popular lo tenés si el proyecto es común, si el proyecto va al mismo nivel, si el proyecto es pensado junto. Entonces, sin este apoyo, el gobierno no está en la capacidad de ofrecer una real alternativa a lo que propone la derecha. Y al otro lado, el movimiento social a veces se ha quedado un poquito corto y mirando el gobierno, aunque sea progresista, siempre como algo que hay que confiar hasta cierto punto. Entonces, ahí creo que se perdió hasta, por lo menos, hasta en la última dos décadas, una oportunidad de tratar de crear y de pensar una alternativa. Porque el tema es, hay que proponer a la gente una alternativa al modelo capitalista, extractivista. No es suficiente decir esto está malo, que está malo. Esto daña, esto crea todo esto, esto crea el desempleo, esto te quita derecho, eso destruye la tierra, porque eso es evidente. Pero la alternativa, ¿cuál es? Yo creo que el gran reto, además de la movilización, es una gran articulación y con propuestas claras en este momento. Primero. Segundo, hay que ir a jugársela en este nuevo terreno de guerra, de quinta generación y de cosas que no es fácil. E ahí retomo lo que vos me estabas diciendo, el tema de capacitación, trabajo de la base, capacitación, trabajo político, crear una conciencia política desde los territorios, desde las bases, desde el pueblo, del pueblo a pueblo, es en absoluto fundamental y tiene que ser tarea tanto del movimiento social popular como de la fuerza política que tratan de contenderle el poder a esta avanzada brutal de la derecha.
14: Ante este panorama, los movimientos sociales y populares continúan enfrentando el desafío de fortalecer la organización comunitaria, la formación política y la construcción de propuestas que respondan a las necesidades de los pueblos. Más allá de los cambios de gobierno, la disputa por el futuro de América Latina sigue abierta y coloca en el centro la necesidad de una ciudadanía organizada, crítica y participativa. Desde Panamá, soy Dania Petsi Batista Guevara, Radio Temblor Internacional para el informativo Voces Nuevas.
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13: En México,
9: 20 colectivos de comunicación comunitaria de México se dieron cita en Puebla para participar en un campamento de fortalecimiento de radios comunitarias. El encuentro permitió compartir aprendizajes, experiencias,

0: tendencias y estrategias para seguir construyendo medios al servicio de las comunidades. Desde México, Radio Comunitaria Sinaca nos presenta el testimonio de una integrante de Afrojarocha Radio que participó en ese espacio.
1: Es un gusto poder saludarles desde Radio Comunitaria Tzinaca para compartir sobre el campamento presencial de capacitación Fondo para la Producción Radiofónica Comunitaria Canto de Cenzontles 2026, donde participaron 20 colectivos que forman parte de este proceso para el fortalecimiento de radios comunitarias indígenas y afrodescendientes. Esto fue organizado por Canto de Cenzontles con apoyo de UNESCO México. Este encuentro se llevó a cabo en el Centro de Estudios para el Desarrollo Rural, CESDER, ubicado en Sautla, Puebla. Y tuvimos la oportunidad de platicar con Juana Itzel, de la radio Afrojarocha, que comparte su experiencia en este encuentro.
2: Me llamo Juana Itzel y soy colaboradora de Afrojarocha Radio en la 91.5 del FM en Las Peñitas, Cozamaloapan.
1: ¿Cómo es el trabajo que realizan en la Afrojarocha?
2: Estar cercanas al río, también estamos como en una frontera entre Veracruz y Oaxaca, y el proyecto más reciente que he colaborado es el de la radio itinerante, para estar cerca de la gente. Entonces, pues básicamente lo que hacemos es como llevar el equipo hacia donde está la gente y ahí pues escucharlos, conocer sus espacios, porque justo no es lo mismo hacer radio como desde una cabina que desde otro espacio, ¿no? Y desde otro espacio que pues no es como un espacio ajeno, ¿no? Sino que la gente pues se queda ahí mismo en su lugar y en su hábitat, ¿no?
1: Compártenos durante estos días que hemos estado en diferentes talleres, ¿cómo te ha parecido, cómo te has sentido en este encuentro?
2: Pues me siento como muy emocionada y también muy asombrada del trabajo que hacemos en Afrojarocha y que conozco que hacen otras radios, ¿no? Como improvisar, como de repente crear contenidos no tan sistematizados, ¿no? Y entonces me doy cuenta como todo aquello que hacemos es como lleva muchos, muchos elementos y no nos damos cuenta. Y bueno, la propuesta de este fondo, la propuesta de este encuentro, pues es aprender técnicas e ir desarrollando una sistematización que nos permite hacer productos sonoros pues mucho más enriquecedores. Entonces, pues justo también eso, como despertar la sensibilidad, ¿no? Porque también pues nosotros pensamos en construir así algo, pero quizás dado que lo hacemos con los recursos que tenemos, es pues quizá más sencillo o menos pensado, menos trabajado, y estos días pues me han servido para ir desarrollando justo como esa sensibilidad sonora para que se vea reflejada también pues en los productos que queremos hacer y que queremos producir en la radio.
1: ¿Y cuál ha sido como el reto más grande de Afrojarocha?
2: Yo tengo como, digamos, como 2 años colaborando ya como más presente, pero el reto en general que se tiene pues es también como todas estas cuestiones que tienen que ver con el autofinanciamiento, ¿no? Que es como lo más retador, poder encontrar las rutas para que podamos producir, porque por ejemplo esto de la radio itinerante pues suena muy bonito, pero pues implica un pasaje, implica ir, implica una comida, y uno tiene como toda la mejor intención, pero también pues todos los proyectos requieren pues de esa parte, y creo que es como digamos una de las cosas que hay que resolver, y tlaxcamati.
1: Gracias.
3: En Honduras,
0: con el respaldo de sus simpatizantes y protegido por un indulto otorgado por el presidente estadounidense Donald Trump, el expresidente Juan Orlando Hernández, condenado por narcotráfico en Estados Unidos, regresó a Honduras. Su retorno ha provocado fuertes cuestionamientos de sectores sociales y políticos, que advierten sobre la fragilidad del sistema de justicia y los obstáculos que enfrenta el país para combatir la impunidad. Desde Radio Progreso, Eliana Borjas Coello nos informa.
4: 4 años después de enfrentar la justicia estadounidense y ser condenado a 45 años de prisión por narcotráfico, Juan Orlando Hernández regresó a Honduras amparado por el indulto de Donald Trump. Hernández, envuelto en su discurso de instrumentalización de la religión y el proselitismo político, volvió a insistir en su inocencia.
5: Hoy les digo, estoy convencido que Dios hizo este milagro por el trabajo que ustedes hicieron en beneficio de los más pobres de Honduras. Quiero también decir, el presidente más informado del mundo dijo, yo revisé, mi equipo y yo lo revisamos detalladamente y aquí se ha cometido una tremenda injusticia. Es una cacería de brujas, es el uso de la justicia. Como decía ese ángel guardián que me puso Dios, fíjense bien, nombrado por el juez Castel, Renato Estabil. Y desde un inicio yo sentí aquel acompañamiento, aquella seguridad. Y me dijo Juan Orlando, vamos a llegar hasta las últimas consecuencias porque vos sos inocente y yo voy a regresar a Honduras solamente si te llevo a vos conmigo. Gracias, Renato. Thank you very much, Renato.
4: El recibimiento a Juan Orlando Hernández por parte de sus simpatizantes y el respaldo de la dirigencia nacionalista es un acto vergonzoso y refleja la necesidad de transformación política, opina el dirigente del Partido Liberal, Eduardo Martel.
6: Un acto que empaña la imagen de nuestro país y un acto que refleja en realidad que queda mucho por hacer. Juan Orlando Hernández fue condenado por vínculos con el narcotráfico, por delitos vinculados al narcotráfico, al crimen organizado. Lo dijo la sentencia del juez Castel y 15 ciudadanos estadounidenses que lo condenaron en el juicio que se llevó a cabo en Nueva York, y lo que recibió él es un indulto que no lo convierte en inocente. Los delitos los cometió, pero por otros motivos el presidente Trump lo indultó. Bueno, eso es lo que tenemos en nuestro país y refleja, insisto, la clase política que hoy dirige la nación hondureña.
7: Y esa clase política de la cual forma parte Juan Orlando Hernández, abogado, sigue utilizando, instrumentalizando la religión frente al pueblo hondureño. Juan Orlando Hernández prácticamente ha dicho que él está de regreso en Honduras por un milagro.
6: De ser un país con tantos problemas, con tantas frustraciones, con tantas crisis socioeconómicas, eso sirve muchas veces para que la gente se refugie inocentemente en la religión. Y estos políticos que no tienen escrúpulos, que son cínicos en su accionar, se aprovechan de la misma para justificar todas las acciones. Lo estamos viendo, lo vimos en el pasado cuando una gran cantidad de pastores evangélicos durante la presidencia de Juan Orlando Hernández lo acompañaba, lo vitoreaba a pesar de la multiplicidad de sus abusos, de sus arbitrariedades, de los delitos, y eso es lo que hay. Por eso insisto, nosotros los que condenamos ese tipo de acción tenemos que tener el mensaje claro para que la ciudadanía y este pueblo despierte de una vez por todas.
4: Hernández, vestido de blanco queriendo mostrarse como una persona limpia, fue resguardado por patrullas de la policía militar, acción que confirma la vulnerabilidad del sistema de justicia hondureño y el servilismo de las fuerzas de seguridad, señala el diputado Marco Ramiro Lobo.
8: Que se prestan a dar seguridad y protección a una persona con antecedentes criminales claros, evidentes, y que prácticamente están dejando al pueblo hondureño en total indefensión frente a la delincuencia organizada en nuestro país. Hoy creo que es de los días más oscuros, más tristes de nuestro país, porque prácticamente se ha consolidado lo que significa la impunidad y lo que significa el predominio de crimen organizado, que se ve reflejado en cada una de las acciones de los que están obligados y llamados a hacer justicia y a garantizar que la impunidad se reduzca en nuestro país. El expresidente Hernández debió haber sido aprehendido ahí mismo en el tribunal, puesto a la orden de los tribunales, por los crímenes y los hechos lamentables que cometió en sus 8 años de gobierno. Es una persona que violentó la Constitución de la República, que cometió el delito de traición a la patria. Pero lo que ha ocurrido es lo contrario. Más bien, se le ha brindado la protección, la seguridad, para que él no sea enjuiciado ni tocado. Y prácticamente hoy es el día que debemos consagrarlo a la impunidad en nuestro país.
4: Con un indulto político como trofeo, Juan Orlando Hernández regresa a Honduras, acusado de fraude y lavado de activos, proceso que pondrá nuevamente a prueba el capturado sistema de justicia hondureño, que ordenó suspenderle la orden de captura. Eleana Borjas Coello.
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3: En Nicaragua,
0: la Organización de Estados Americanos, OEA, convocó a una reunión de cancilleres del continente para analizar la crisis política que atraviesa Nicaragua, luego de que el gobierno de Daniel Ortega anunciara una nueva reforma electoral que amplía el periodo presidencial de 5 a 7 años y profundiza el control del oficialismo sobre el sistema político, eliminando cualquier posibilidad de competencia opositora. El pasado 19 de julio, durante un acto conmemorativo de la Revolución popular sandinista al que asistieron simpatizantes del gobierno y trabajadores del Estado, Ortega afirmó que en Nicaragua no volverían a realizarse elecciones. Días después, y tras el rechazo de la comunidad internacional, anunció una reforma constitucional que amplía la duración del mandato presidencial y consolida un modelo sin ninguna competencia política real. El presidente de la Asamblea Nacional, Gustavo Porras, defendió las reformas y sostuvo que el oficialismo no permitirá el regreso de la oposición ni la existencia de una competencia electoral que pueda sacar del poder al Frente Sandinista, como ocurrió en 1990, cuando unas elecciones libres y con observación internacional pusieron fin a su primer periodo de gobierno. Porras presentó los alcances de la reforma, acompañado por altos mandos militares y policiales, quienes también se verán beneficiados por la ampliación del mandato presidencial, que además podría renovarse de forma indefinida.
12: Aquel que financie, que ha participado, que toda la gama, pero los golpistas, esos no pueden ser. Las y los que incurran o hayan incurrido en actos que menoscaben la independencia, la soberanía y la autodeterminación de Nicaragua. Y ahí viene contemplado, ahí lo van a ver porque entiendo que vamos a entregarle el documento que tiene completo el asunto. Ahí viene una lista de cosas que atentan, que menoscaban la independencia, la soberanía y la autodeterminación de Nicaragua. Es decir, todos aquellos que viven pidiendo intervención militar, todos aquellos que comienzan a socavar a las fuerzas militares de nuestro país, todos aquellos que viven pidiendo bloqueos, todos aquellos que llaman y aplauden y piden sanciones para todos nosotros, aplauden las sanciones. No, todos nosotros ciudadanos.
0: Desde el exilio, la oposición nicaragüense rechazó las nuevas reformas impulsadas por Ortega y expresó su respaldo a la convocatoria de la OEA, al considerar que representa una oportunidad para mantener la atención internacional sobre la crisis política y democrática que vive el país. La activista opositora Yunova Acosta aseguró que la reunión de cancilleres será un espacio clave para continuar denunciando las violaciones a los derechos humanos y el cierre de los espacios democráticos en Nicaragua.
13: Es un tema alarmante para los organismos multilaterales como la OEA y todos los gobiernos democráticos, como lo hemos venido denunciando en los últimos días. Sin embargo, en la Asamblea General no se esperaba este tipo de escenarios donde Ortega hace la abolición por completo de un sistema electoral, aunque sea viciado, aunque estuviera viciado en las últimas elecciones, pero al menos hacía la pantomima. Sin embargo, hoy día se le cae la máscara delante de la comunidad internacional y gobiernos que aún todavía le seguían llamando que era un gobierno de turno normal y no una dictadura. Este llamado a todos los miembros de estados que pertenecen a la OEA es sumamente importante, sobre todo por el artículo 66 de la Carta Democrática, que nos dice específicamente que si existe o se refiere a la creación de un comité consultivo en la defensa de la democracia. Y ya no se trata de solo llamar o condenar a Daniel Ortega y a todo su grupo de una infamia electoral, sino que están aboliendo completamente el derecho del ciudadano nicaragüense de poder elegir a sus mandatarios. Creo que esto es muy evidente de todo el esfuerzo y el trabajo que se ha hecho colectivamente de diferentes organizaciones políticas y movimientos sociales, de la incidencia internacional que se ha hecho con la OEA, los diferentes cancilleres y embajadores que pertenecen a esta organización. Sin embargo, también esto no es un trabajo de ahora. Hemos tenido fuertes conversaciones y acercamientos, incluso en la Asamblea General de la OEA en Panamá, se tuvieron estos acercamientos con el equipo del secretario general Randín, que él nos decía específicamente que su compromiso con el tema de Nicaragua es mucho más allá de una declaración de Daniel Ortega del 19 de julio de este año. Siempre ha estado presente, lo vimos en las declaraciones contundentes en la Asamblea General, lo vimos ahora que están haciendo un llamado a un comité consultivo para hablar específicamente sobre el tema de Nicaragua.
0: La oposición nicaragüense en el exilio espera que la comunidad internacional adopte acciones concretas para presionar al gobierno de Daniel Ortega y Rosario Murillo a restablecer las condiciones para la realización de elecciones libres, transparentes y con observación internacional, así como el respeto a los derechos humanos de su población.
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3: Con el objetivo de mejorar la respuesta ante un sismo.

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5: En Costa Rica.
6: Cada 9 de agosto, organizaciones y personas sobrevivientes de distintos países de América Latina y del Caribe se unen para romper el silencio sobre la violencia sexual contra niñas, niños y adolescentes, y para exigir verdad, justicia, reparación y garantías de no repetición.
7: Cuando nos ponemos a pensar para qué ir a este tipo de marchas, para qué ir a este tipo de actividades, tiene que ver mucho con el analizar la cantidad de violencia sexual que vivimos actualmente. Según el Poder Judicial y el Observatorio de Violencia de Género contra las Mujeres, en el 2024 se registraron más de 12.896 personas menores de edad víctimas de delitos sexuales. Y se estima además que por cada caso que sale a la luz hay un subregistro aproximado de 7 casos que nunca salen a la luz, que nunca se hablan. Datos del PANI también del mismo periodo del 2024 afirman que se atendieron 1.857 expedientes por violencia sexual contra niñas, niños y adolescentes. Y esto equivale nada más y nada menos a 5 casos diarios.
6: Esta jornada solidaria nació a partir del caso Brisa de Angulo versus Bolivia, una sobreviviente que llevó su historia hasta la Corte Interamericana de Derechos Humanos y cuya lucha se convirtió en un símbolo para miles de personas sobrevivientes en toda la región. A 2 décadas del inicio de ese cambio, la fecha ha dado origen a un movimiento que este año reúne acciones en 18 países. En Costa Rica, por tercer año consecutivo, el movimiento Voces Libres contra la Violencia Sexual se suma a esta movilización regional con una agenda llena de actividades que buscan visibilizar esta problemática y fortalecer la organización de las personas sobrevivientes. Las actividades de este año en Costa Rica comienzan el 5 de agosto con el foro ¿Quién protege a las niñas, niños y adolescentes frente a la violencia sexual? Desafíos de Costa Rica para prevenir, atender y acompañar, que se realizará a las 5 de la tarde en la Asamblea Legislativa y reunirá

0: a personas sobrevivientes, especialistas y organizaciones para reflexionar sobre los desafíos que enfrenta el país en materia de prevención, acceso a la justicia, atención integral y reparación. Anthony Venegas Abarca, de la Coordinación de Voces Libres, es activista y sobreviviente de violencia sexual institucional y fue impulsor de la Ley del Derecho al Tiempo del 2019, que amplió los plazos de prescripción para los delitos sexuales contra niñas, niños y adolescentes. Él es uno de los panelistas que participará del foro y nos cuenta más sobre la relevancia de este espacio.
1: Es sumamente importante llevar lineamientos, solicitudes a este tipo de espacios políticos donde se legisla, donde se realizan leyes, donde se debe dar seguimiento a las leyes que regulan en este momento la violencia sexual a menores de edad. Hablar con claridad, solicitar educadamente, pero claramente, lo que necesitamos nosotros como colectivos, como sobrevivientes, pero principalmente como sociedad, es algo demasiado necesario. A veces a las personas que están en este tipo de puestos se les olvida que en este momento hay menores de edad que están siendo violentados sexualmente y que esta es una lucha continua y que no solo debe estar a cargo de los mismos sobrevivientes o los diferentes colectivos, sino que también es una responsabilidad del gobierno y de las personas que legislan las leyes.
0: Como parte de la conmemoración del 9 de agosto, también se realizará por primera vez el Encuentro Nacional de Personas Sobrevivientes de Violencia Sexual Padecida en la Infancia y o Adolescencia, una jornada de formación, intercambio y construcción colectiva organizada por Voces Libres. El encuentro contará con talleres, espacios de diálogo y la participación especial de Brisa de Angulo, cuya historia dio origen a esta movilización regional. Finalmente, el 9 de agosto, Día de Solidaridad con las Personas Sobrevivientes de Violencia Sexual en la Infancia y o Adolescencia, las actividades concluirán con un pasacalles artístico en el centro de San José, como una expresión pública de memoria, solidaridad y compromiso con los derechos de los niños, niñas y adolescentes. La presidenta de Voces Nuestras, Dayana Mora, es también integrante de Voces Libres y ella nos cuenta más sobre estas acciones.
2: Vamos a tomar el espacio público con una propuesta de arte, ternura y resistencia contra la violencia sexual. Este día vamos a salir a las 9:30 de la mañana del Parque Central de San José. Es domingo 9 de agosto y la agenda cultural incluye pintacaritas, juegos tradicionales, también vamos a tener un acto performático, rap, poesía, cantos, entre otras cosas que van a estar bastante interesantes y que además nos van a dar la oportunidad de gritar, de cantar, de expresar, de movernos y de darle voz a eso que tanto nos afecta y que es tan terrible como estas prácticas nefastas que no deben de ocurrir y que están muy normalizadas en nuestro contexto costarricense. Así que por favor sumate y ve a bailar con nosotros, a gritar y a expresar lo que sentís.
0: Desde Voces Libres contra la Violencia Sexual, las organizaciones convocan a la ciudadanía a sumarse a estas actividades y a seguir construyendo una sociedad que escuche, crea, acompañe y no deje solas a las personas sobrevivientes, colocando la protección de las infancias y adolescencias como una responsabilidad colectiva.
3: En México,
0: el gobierno de México presentó nuevos lineamientos que regularán el funcionamiento de la radio y la televisión, tanto públicas como comerciales y de uso social. La medida busca hacer efectivos los derechos de las audiencias contemplados en la nueva legislación sobre telecomunicaciones y radiodifusión. Escuchemos el siguiente reporte de Reina Melchor Rivas desde Radio Teocelo en México con más información.
4: Saludos a toda América Latina. Autoridades federales presentan los lineamientos de los derechos de las audiencias. El pasado martes 28 de julio, la presidenta Claudia Sheinbaum presentó los nuevos lineamientos para medios de comunicación que fueron elaborados por la Comisión Reguladora de Telecomunicaciones. La consejera jurídica de la presidencia, Luisa María Alcalde Luján, fue la encargada de presentar las medidas que tiene como objetivo hacer efectivo los derechos de las audiencias previstos en la nueva ley en materia de telecomunicaciones y radiodifusión, siendo obligatorios para las concesionarias de televisión abierta, radio y televisión, y siendo aplicados para los medios públicos, comerciales y de uso social.
5: ¿Cuáles son los derechos de las audiencias establecidos en la ley y en estos lineamientos? Uno, recibir información veraz y oportuna. La obligación o responsabilidad de los medios es no difundir información falsa, descontextualizada o información histórica como si fuera actual. Número dos, distinguir entre información noticiosa y opinión. No es lo mismo emitir una opinión que dar una noticia. El medio debe garantizar la distinción entre noticia y opinión por medio de menciones, mensajes en pantalla o cortinillas o plecas. No tratar de engañar a la audiencia, decir esto es una opinión o esto es una noticia. Ambas cosas se valen, pero hay que aclarar de qué se trata. Tres, distinguir entre publicidad y contenido. Ese es el derecho que tenemos las audiencias y la responsabilidad del medio es asegurar la diferencia entre lo que es publicidad y contenido a través de menciones, mensajes en pantalla o plecas. Esto es publicidad, esto es contenido. Cuatro, derecho de réplica. Permitir que las personas soliciten al medio corregir información falsa o inexacta que afecte su imagen. Y finalmente, se innova también en esta ley y en estos lineamientos sobre las audiencias con discapacidad. Contar con servicios de accesibilidad a personas con debilidad auditiva y contar con representaciones visuales respetuosas e inclusivas. Respecto al código de ética, todas las estaciones de radio y televisión deben emitir un código de ética.
4: No faltaron las reacciones de la Cámara Nacional de la Industria de Radio y Televisión, quienes expresan su preocupación por el riesgo de regresión democrática y el nivel de las posibles sanciones, incluso de censurar a los medios y afectar la libertad de expresión. Este jueves, en la conferencia mañanera, la presidenta Claudia Sheinbaum reiteró que nunca había existido libertad de expresión como ahora, y que desde el gobierno de ninguna manera jamás se va a querer censurar.
6: Cualquier medio, díganme ustedes, ¿cuándo se ha censurado? Una cosa es que no estemos de acuerdo con lo que publiquen y aquí hacemos derecho de réplica, y otra cosa muy distinta es lo que se hacía en el pasado. Lo que está en los lineamientos está en la ley. Eso tiene que quedar muy claro. La ley que se aprobó fue con el acuerdo de la CIRT. La Cámara de la Industria de la Radio y Televisión participó en las discusiones para la aprobación de la ley. Estuvieron de acuerdo.
4: Mientras colectivos de las redes comunitarias indígenas y afromexicanas se preparan para hacer llegar sus propuestas a dicha consulta. Para Contacto Sur reportó desde Radio Teocelo en Veracruz, México, Reina Melchor Rivas.
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16: En México.
0: Seguimos en México, y es que en comunidades indígenas de San Luis Potosí exigen a las autoridades municipales no autorizar cambios en el uso del suelo para proyectos de fractura.

0: permisos de cambio de uso de suelo para la utilización de la técnica de fractura hidráulica, mejor conocida como fracking.
1: Es manifestar de forma clara, unánime y contundente nuestro no consentimiento hacia cualquier medida administrativa, permiso, autorización o proyecto de exploración y extracción del subsuelo que sea susceptible de afectar nuestro territorio ancestral, nuestros bienes naturales indispensables y nuestro entorno cultural. No aceptamos ningún cambio de uso de suelo para los proyectos que utilicen la técnica denominada fracking o fracturación hidráulica, ahora mencionado en documentos oficiales de Pemex con otras denominaciones, así como ningún cambio de uso de suelo para la instalación de empresas hidroeléctricas, termoeléctricas, instalación de gasoductos, oleoductos y la no privatización del agua, así como cualquier otro tipo de megaproyectos que dañen nuestras tierras y el medio ambiente.
0: El Ayuntamiento Municipal de Tancanwitz aprobó en reunión de cabildo y por mayoría la resolución que prohíbe el cambio de uso de suelo para el uso de esta técnica. Las comunidades indígenas que se reúnen por la defensa del territorio y de la vida en Tancanwitz y en otros municipios de la Huasteca Potosina manifiestan la importancia de seguir organizándose y mantenerse alertas ante la iniciativa del gobierno federal, así lo explica Jacquelina Fernández, presidenta de la Asociación de Comunidades Indígenas de Tancanwitz.
1: Mucha gente no cree y mucha gente desinformada que es bueno esta práctica. Nosotros sabemos, por la información que tenemos, es de que pues estos recursos que se vayan a extraer no se va a quedar para la comunidad, para el municipio o para el estado, ni siquiera para el propio país. Son inversionistas extranjeros que se van a llevar todo lo que se extraiga, y pues nosotros nos vamos a quedar con la contaminación, con el desastre natural, dado que esa práctica lleva miles y millones de litros de agua. Si de por sí estamos llorando hace como 2 años, 3 años, tuvimos un año muy difícil por la sequía, y entonces ahora ya llueve poco, pues entonces pues nos vamos a quedar con el agua, y lo poco que quede pues sería todo contaminado, y nosotros nos quedaríamos con toda la contaminación, el desastre y la muerte.
0: Esta es la información que les compartimos desde la región Huasteca. Desde Radio Guayacocotla en México, les informó Mónica López.
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3: Casi siempre pensamos en seguridad digital, justo como dices, como una práctica individual, que si la hago bien o no, afecta directamente mis datos y mi individualidad. Pero la cosa es mucho más compleja que eso. Tenemos una caja negra, básicamente, en donde la población soltamos información, pero no tenemos control de qué pasa con estos datos y que fácilmente pueden ser utilizados y nos pueden afectar directamente. Si mi celular es retenido por un oficial de policía, no solo va mi información, va la información de mi organización, de las personas con las que me contacto, de mi círculo. Ahí toca tomar medidas para que esta información, tanto la mía como la otra gente, no esté vulnerada. Y nos toca entender esa dimensión de las posibilidades de vulneración de datos.
4: Entonces, ¿cómo empezamos a cuidarnos y a cuidar a quienes nos rodean en el territorio digital? Activa la autenticación en 2 pasos. Usa contraseñas largas y diferentes para cada cuenta. Mantén actualizados todos tus dispositivos. Verifica el origen de enlaces y archivos antes de abrirlos. Revisa los permisos que das a las aplicaciones. Navega usando Firefox y, cuando sea necesario, utiliza una VPN. Compartí información sensible por aplicaciones con cifrado de extremo a extremo, como Signal. Y sobre todo, habla de seguridad digital dentro de tu organización, colectivo o comunidad.
3: Entonces, 1, si vamos a ser públicos, hacerlo con plena conciencia. 2, apreciar la información y cuidar nuestra información privada. Porque nos vulneramos a nosotras y a nuestro entorno, no solo a nosotras mismas. Tercero, tener respaldo de la información y respaldo en espacios realmente seguros. Respaldos tanto de datos cómo

0: como de acceso a cuentas y también pensar en este respaldo y en el cuidado de lo físico y lo emocional. ¿Quiénes van a ser quién es nuestro círculo de apoyo en caso de que nos afecten de forma digital o presencial? Pero ¿de qué manera la tecnología nos puede servir para eso? Y yo creo que también no permitir, porque es sumamente común que cuando pensamos en medidas extremas de seguridad digital, no permitir que esto nos quite la alegría de utilizar las redes y utilizar el entorno digital.
1: Si querés más información, lee el artículo completo en revistamiradasmoradas.com.
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1: El regreso del fujimorismo al poder en Perú abre una nueva etapa política marcada por la controversia, cuestionamientos por las restricciones al trabajo de la prensa y por el cambio de la bancada de congresistas para reconfigurar las mayorías parlamentarias, alimentan preocupaciones de diversos sectores sobre el rumbo democrático del país. Escuchemos el reporte de Andrés Javier Mamani desde Radio Yaraví.
3: Este 28 de julio celebramos 205 años de independencia del Perú. Desde hace 15 días en todo el Perú se celebra el aniversario en los distritos, provincias, capitales de regiones. Y el 28 de julio es la toma de mando de Keiko Fujimori, la hija del dictador Alberto Fujimori, quien gobernó el país desde 1990 al 2000. Fue censurado por graves actos de corrupción y violaciones de derechos humanos en su periodo. El día sábado se ha elegido la mesa directiva de la Cámara de Diputados, donde cuatro partidos se aliaron para formar la presidencia de esta Cámara. El señor Óscar de Jesús Reto Otero, del Partido de Buen Gobierno, quien ganó con 74 votos de 130 diputados, será el presidente de esta Cámara. Y en la Cámara de Senadores ganó el partido de gobierno. Allí habían empate, 30-30. Hubo un voto viciado. Eso ha hecho ganar al señor Miguel Torres del partido del gobierno. Otra observación. Ha salido la protesta de los periodistas de la capital de la República. Estas elecciones en el Congreso se hicieron sin presencia de la prensa. La Constitución y las leyes dicen que estas elecciones del Congreso son actos públicos, pero ni un periodista estuvo presente para informar todo lo sucedido. La senadora Mirta Vázquez ha dicho que estos actos del Congreso nos hacen recordar las acciones del gobierno de Alberto Fujimori, hacer el trabajo sin prensa. Así comienza el transfugismo, donde se compran votos y congresistas para ganar las elecciones. El gobierno va armando el equipo ministerial. El presidente del Consejo de Ministros sería Luis Galarreta, quien ha sido parlamentario en tres periodos y fue elegido en esta vez como parlamentario andino. En un sondeo realizado por Radio Yaraví, ante la pregunta ¿qué esperan del mensaje del presidente en estas fiestas patrias?, la población de Arequipa ha dicho seguridad ciudadana, lucha contra la corrupción, atención al fenómeno del Niño, destrabar todas las obras paralizadas y el respeto a los derechos humanos. En esta toma de mando estarán los presidentes de España, presidente de Uruguay, presidente de Bolivia, Argentina, Chile, Paraguay, Panamá, Honduras, Ecuador, República Dominicana, para hacerse presente y saludar la toma de mando de Keiko Fujimori. Desde Arequipa, Radio Yaraví, informó Andrés Javier Mamani.
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1: Y así llegamos al cierre de esta emisión del informativo mesoamericano Voces Nuestras. Muchas gracias por permitirme una vez más abrir un espacio en su tiempo para escuchar las voces y las historias que nacen desde nuestros territorios. Este informativo existe gracias al trabajo solidario, completamente voluntario y amoroso de nuestra red de corresponsales, de las radios comunitarias y de todas las personas que creemos que comunicar es una forma de cuidar la memoria, de defender derechos y de fortalecer a nuestras comunidades. Yo soy Génesis R. Cruz. Que tengan una excelente semana.
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2: Muy buenas tardes, soy Selena Ramos y me da mucho gusto compartir con ustedes el noticiero Acontecer Comunitario a través de la red de radios Voces Unidas de Oriente. Es viernes 31 de julio y a continuación les presento los titulares.
0: Nacionales.
2: Universidad de El Salvador conmemora 51 años de la masacre del 30 de julio con marcha y homenaje a las víctimas. Feria en Usulután promueve el emprendimiento y el apoyo a las mujeres. Radio Iscanal felicita a los periodistas en su día.
0: Internacionales.
2: España enfrenta una nueva ola migratoria tras el ingreso masivo de personas desde Marruecos. Cuba aprueba nuevo código de trabajo para proteger derechos de los trabajadores.
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2: Comenzamos con la información. Hoy, en el marco del Día del Periodista, desde Radio Iscanal saludamos y felicitamos a todos esos hombres y mujeres que ejercen esta labor fundamental para llevar la noticia hasta sus hogares. Nos llena de alegría saber que gracias a esta profesión, cientos de salvadoreños conocen lo que está pasando en nuestro país. A esta felicitación se une César Benedetto Sánchez, actual candidato a diputado por el FMLN por la Unión.
4: Hoy, Día Internacional del Periodista. A todos los periodistas del Salvador, felicidades en su día. Te saluda César Benedetto Sánchez. Es importante que el periodista salvadoreño sea objetivo y que la realidad que vivimos en nuestro país, ustedes trasladen también todas las necesidades que tiene nuestro pueblo, exigiendo esa voz de manera unánime. Ustedes siendo los portadores de la realidad nacional en El Salvador. Fuerte abrazo, que Dios los bendiga y altamente agradecido con la Asociación de Periodistas Independientes del Salvador, APIS, por la invitación a compartir este día con ellos, el Día del Periodista en El Salvador. Felicidades.
2: Siguiendo el mismo tema, en el marco del Día del Periodista, el comunicador social Franklin Martínez envió un saludo especial a todos los profesionales de la información y destacó la importancia de la labor periodística como una herramienta fundamental para mantener informada a la sociedad. Además, habló sobre los retos y las responsabilidades que implica ejercer esta profesión.
5: Por casi 11 años estuvimos haciendo ejercicio periodismo y después me moví más a la comunicación institucional. Ahora ya en realidad he hecho más mercadeo que otra cosa y más trabajo de comunicación social. Pero ¿a qué voy? Yo creo que el periodismo hoy, fíjate cómo es la cosa, es bien contradictorio. Pero en ciclos, cuando el periodismo es más difícil de hacerlo, es cuando más se valora. Vos decías algo, ¿no? Y tenés razón. La APES, por lo menos desde La Paz para acá, desde la firma, nunca fue una asociación de periodistas que estuviera prácticamente desintegrada. hoy funciona desde otro país. ¿Cómo te ocurre que la Asociación de Periodistas de El Salvador opera desde fuera? Eso es un mensaje fuertísimo. Eso quiere decir que aquí el periodismo en este país, el poder lo ha tratado de replegar en todos los sentidos. Lo ha perseguido, lo ha señalado, lo ha atacado, lo ha acusado, lo ha descalificado, lo ha comprado muchas veces. Pero ahora es cuando más valoras el periodismo. Y entonces yo creo que eso es, donde, es lo que te permite ver la verdadera importancia de hacer un ejercicio de mantener informado a un país, de llevarle la verdad. Fíjate que hay una entrevista, sino una conferencia que dio Nayib Bukele. Fue en el marco de cuando se empezó a dar todo esto de la información que había entrado, o había información de que habían entrado a las cárceles funcionarios del gobierno de Nayib Bukele. Y él en esa ocasión

0: recursos de la Universidad de El Salvador para una movilización. Trae consigo intereses electorales, lo que es sumamente preocupante, porque esta es una conmemoración por nuestras y nuestros compañeros caídos en la batalla, en la lucha digna del pueblo salvadoreño. Y es injusto que esta sea instrumentalizada para unas elecciones que solo quieren perpetuar un poder. Es sumamente lamentable porque también se afinan al gobierno. Tenemos que ser críticos y críticas para denunciar todos los retrocesos que hemos tenido en educación, que estamos rechazando la militarización en nuestros centros escolares. Basta ya de militares rodeando cada centro escolar. Basta de que estén dentro de los centros escolares en cada aula. Queremos una educación de calidad, digna, crítica, autónoma, lejos de cualquier instrumentalización del régimen. Queremos a nuestros compañeras y compañeros que han sido detenidos bajo un régimen de excepción injusto. Entonces, sabemos de que luego de nuestra manifestación hay otra, pero queremos decir que seguimos en esta lucha combativa, en esta lucha crítica, estudiantes conscientes, consecuentes, exigiendo justicia para nuestra universidad, para todos y todas las estudiantes que han sido víctimas de este régimen.
1: Seguimos con más información. El Fondo Para Nosotras realizó este día una feria en el Parque de Usulután en coordinación con diversas organizaciones. Para conocer más detalles sobre este tema, Carlos Rivas nos presenta la siguiente nota.
2: Mi nombre es María Magdalena Mejía, soy la presidenta del Fondo Para Nosotras. Y en esta mañana estamos aquí en el Parque de Usulután, en una feria que fue organizada precisamente por nosotras, como convenio nosotras, aquí en Usulután. En esta mañana nos están visitando compañeras de Chalatenango, compañeras de La Libertad, de Ciudad Arce, hay de Santa Tecla, hay de Opico. Entonces, cada una de estas compañeras con diferentes organizaciones, pero que somos aliadas en el tema de la defensa del derecho de la mujer, estamos trabajando contra la violencia de la mujer. Entonces, les convocamos y ellas han venido esta mañana a hacerse presente con sus ventas. Aquí tenemos desde mariscos, aquí tenemos artesanía, tenemos comida, hay plantas, hay fruta, artesanías, entre bisutería y ropa. Tenemos, la verdad que tenemos una variedad de productos y pues nos gustaría que...
3: ¿Más o menos cuántas emprendedoras son las?
2: Habemos 90 emprendedoras, esas somos las que estamos esta mañana aquí en este parque.
3: Perfecto. ¿Cuál ha sido el aporte o la coordinación de trabajo que han tenido con las distintas... distritos ahora, ya no son municipales, los diferentes distritos que hay en la zona de donde están trabajando?
2: Al estar en una mesa territorial, entonces llegamos de los 9 distritos, hablando de la zona norte, yo soy de la zona norte, entonces llegamos los 9 distritos, en este caso solo hay 3 distritos, Berlín, Mercedes y Santiago de María, que están contemplados dentro del proyecto, ¿verdad? De ahí el resto, pues solamente si tenemos conocimiento que hay compañeras que tienen un emprendimiento, también las hemos tomado en cuenta. Por eso esta mañana no estamos, digamos, solo, si Mercedes Umaña tiene 5 emprendimientos, solo hay 5, no, habemos 20. Entonces, porque se toma en cuenta a toda la compañera, pues que tenga su pequeño emprendimiento.
1: Además, durante un sondeo realizado en la actividad, las participantes compartieron detalles sobre la labor que desarrollan. Asimismo, hicieron un llamado a la población, especialmente a las mujeres, a seguir adelante con cualquier emprendimiento que deseen iniciar.
4: Mi nombre es Karina Elizabeth Hernández Martínez, vengo de la zona de Usulután Este, del distrito y municipio de San Dionisio. Eso es un orgullo, ¿verdad? Representar, ¿verdad?, nuestro distrito primero que nada. Y primero pues contarles un poco de mi experiencia sobre ventas en emprendedores, ¿verdad? Yo les insto y animo que no se detenga, que no se rinda, que pueda seguir adelante si se está emprendiendo algo.

0: algo, no se rinda, seguir adelante y echarle ganas y pues empezar desde cero. La verdad que es de empezar desde cero. Usted, cuando tenga esa motivación, seguir adelante, echarle ganas y pues para adelante su emprendimiento. Como mujer se lo digo, y aquí estamos, ¿verdad? Las instituciones que ayudan a los emprendedores, usted puede buscar a nosotras, somos Reencuentros, que ellas, ¿verdad?, están ahí ayudándonos y apoyándonos para que la mujer, ¿verdad?, siga adelante y no se detenga.
1: ¿Cuáles son los productos que usted está ofreciendo?
0: Ahorita le ofrecemos productos, mire, como billeteras, zapatitos para bebés, cositas para niñas, niños, lo más básico, ¿verdad?, para la belleza de la mujer. Le tenemos también emprendimientos de calcetines, les ofrecemos esponjitas, sprays, colitas, todo lo que esté a su beneficio y a su alcance.
1: Y el alcance
0: del bolsillo de las personas, ¿verdad? Que puedan comprar.
2: Mi nombre es Carmen Olinda y vengo de Isla San Sebastián, municipio de San Dionisio. Pues fíjese que es una experiencia muy bonita, llena de muchas ocupaciones, porque esto es una elaboración de frescos y cocos enteros que nosotros traemos. Entonces, sí es una experiencia bien bonita, divertida. Pues que sigan adelante, que verdad en cualquier momento, en cualquier circunstancia, el emprendimiento después de todo es de gran ayuda también.
3: En otro tema, la Mesa Agropecuaria Rural e Indígena presentó sus estimaciones sobre la producción agrícola, destacando las expectativas y desafíos que enfrenta el sector para los próximos periodos.
4: La Mesa Agropecuaria Rural e Indígena presentó sus estimaciones sobre la producción de granos básicos a pesar de la sequía que ha afectado al territorio nacional. Mateo Rendón, coordinador de la mesa, detalló las cifras que manejan para el maíz, frijol y hortalizas.
5: Contabilizados 135 mil manzanas de maíz. Todos están, unos ya más duros y otros en el lote. O sea, todos estamos en esta fase. Pero el promedio que calculamos es 90 quintales por manzana. Ustedes dicen, bueno, son 135 mil, estamos hablando de 12 millones de quintales de maíz que tenemos asegurado. Hemos calculado que tenemos 30 mil manzanas de frijoles. 30 mil manzanas de frijoles. Pero nosotros el promedio lo calculamos en 30 quintales por manzana. Si dice, bueno, son 30 mil manzanas, entonces quiere decir que tenemos casi un millón de quintales de frijoles asegurados. Consideramos que el 70% del consumo nacional de hortalizas lo tenemos asegurado con esto, el 70%. No estamos diciendo que ya somos sostenibles.
4: Desde la zona oriental, el ganadero Ángel Turcios pone en duda estas proyecciones presentadas por la Mesa Agropecuaria.
6: Es injusto que aquel agricultor que necesita un apoyo del Estado, que necesita hoy que le vayan a ver las pérdidas, ¿verdad? Nadie se acerca por él. A mí me gustaría que en ese bono agrícola que están dando, que la mayoría de gente, aunque es demasiado pequeñito, que no se hace nada, se lo están dando a gentes que no siembran. Y toda aquella gente que siembra no lo tiene. Entonces sería, para mí sería una opción buena, ¿verdad? Que fueran selectivos, que dieran el verdadero agricultor, porque ese es el que afronta la necesidad, ese es el que paga una tierra, ese es el que compra insumos, ese es el que compra semillas, ese es el que abastece a nuestra población.
4: El ganadero también se refirió al bono agrícola y planteó su posición sobre los criterios que, a su juicio, deberían considerarse para la entrega de este beneficio.
6: Cuando nosotros sabemos, nosotros que estamos en el campo, nosotros que vivimos la realidad diaria, el día a día, y vemos el sufrimiento de la gente, entonces yo no puedo creer de dónde han sacado esas estadísticas. Sí sé que en Occidente ha llovido más que acá, pero no ha sido un invierno parejo. Sí sé que en la zona paracentral ha llovido más que acá, pero no ha sido un invierno parejo. ¿Qué quiere decir? Que tiene que haber, lógico por lógica, tiene que haber una baja de granos básicos. Pero este hombre está diciendo, esta mesa está diciendo que todo está resuelto. Ahora, quiero decir una cosa. ¿De dónde dependemos nosotros los salvadoreños? No tenemos la capacidad, aunque llueva el mejor invierno, no tenemos la capacidad de abastecer al país. ¿De dónde se compra? ¿De Honduras? ¿De Nicaragua? Guatemala nos sirve otras cosas. Pero ¿qué ha pasado en esos países? Han pasado lo mismito que nosotros y ya no tienen ellos. Si al caso han sembrado y llegan a producir, van a producir para ellos, ya no para nosotros. Entonces, yo lo que dice la mesa agropecuaria, no sé de dónde han sacado esas estadísticas.
4: Será la próxima cosecha la que permita contrastar los resultados de la producción con las estimaciones presentadas por la mesa agropecuaria, especialmente en el caso de la zona oriental. Para Acontecer Comunitario, informó Cruz Rivas.
3: Con esta información nos iremos a una pausa, pero enseguida regresamos.
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8: Hay hombres que luchan un día y son buenos. Hay otros que luchan un año y son mejores. Hay quienes luchan muchos años y son muy buenos. Pero hay los que luchan toda la vida. Esos son los imprescindibles. Bertolt Brecht.
9: Con estas palabras agradecemos desde este espacio al Papa Francisco, que en paz descanse, por su militancia con la vida, con la naturaleza, con la casa común.
10: Recordemos la invitación del Papa Francisco a hacer resistencia frente a la minería.
11: Por la explotación minera en base de arsénico, cianuro, por ejemplo, un ejemplo. Todo eso hace que la zona cercana, que son kilómetros, ¿no?, ofrezca a los habitantes aguas que le procurarán enfermedades. Pero los gobiernos o el gobierno permitió eso. Entonces, ¿cómo hago resistencia? ¿Voy contra esa ley del gobierno que permitió? Sí, porque estoy salvando un bien mayor, el bien de la salud de la población y el bien de la salud de la humanidad.
9: Todos y todas podemos, tenemos el deber de hacer resistencia. 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Ella es Vidalina Morales, una lideresa defensora de los derechos ambientales y quien está haciendo resistencia junto a comunidades en contra de la minería. 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
5: Muchas gracias por estar en sintonía de este espacio y noticias. Seguimos con más información. La Alcaldía de Morazán Sur ya tiene definido el plan operativo que se impulsará durante las fiestas agostinas, con el objetivo de garantizar el orden, la seguridad y el buen desarrollo de las actividades programadas.
6: De cara al desarrollo de las festividades agostinas, representantes de la Comisión Departamental de Protección Civil sostuvieron una reunión de coordinación con el propósito de definir las estrategias que serán implementadas para garantizar la seguridad de la población durante las diferentes actividades programadas en Morazán Sur.
7: La idea es coordinar acciones que se van a ejecutar, siempre pensando en la prevención y monitoreo de algunas acciones que se ejecutan en el territorio. Específicamente en los distritos en los que se cuentan con lugares turísticos. Entonces, en vista a eso, pues se ha elaborado este plan y se tienen planificadas diferentes acciones. El plan está en vigencia desde el 1 de agosto hasta el 9, que culminaría todo lo que cubre el tema de las fiestas agostinas.
6: El encuentro permitió revisar y consolidar el plan operativo que estará vigente del 1 de agosto, periodo en el que se prevé una mayor afluencia de personas en eventos religiosos, culturales, recreativos y turísticos.
7: Dentro de ese lapso de tiempo, la comisión va a realizar algunas acciones como el monitoreo de los centros turísticos y también algunos recorridos para verificar en coordinación con otras instituciones que forman parte de la comisión, que se cumplan algunas medidas. La intención de esto es que la población pues esté segura cuando llega a estos lugares y que tengamos la menor cantidad de incidentes en nuestro municipio.
6: David Martínez explicó que la planificación contempla el trabajo articulado entre las distintas instituciones que integran la Comisión de Protección Civil, al fin de brindar una respuesta oportuna ante cualquier eventualidad y reducir los riesgos durante las celebraciones.
7: Se va a hacer un recorrido que ya está planificado dentro del plan, con la participación de las diferentes instituciones que están en la comisión. Lo que se buscaría en ese momento es, en primer momento, entregar como los requerimientos o lo mínimo que debe cumplir cada centro turístico para que pueda atender a las personas que lleguen en esta fecha, ¿verdad? Y lo otro es que también dentro de esas indicaciones que se les dan va el tema de la manipulación de los alimentos, que puedan tener personas encargadas o pendientes por si hay algún incidente en las piscinas y dentro de otras, ¿verdad?
6: Asimismo, destacó que dentro de las medidas establecidas se incluyen acciones de prevención, monitoreo y atención de emergencias, además de un llamado a la ciudadanía para actuar con responsabilidad, respetar las recomendaciones de las autoridades y contribuir al desarrollo ordenado de las actividades.
7: Aprovechando de hacer el llamado a la población, vea que si salen en estas fiestas agostinas, que no combinen el alcohol con el manejo, con la conducción, porque hemos tenido muchos accidentes en estos últimos días. Y aprovechando también los que van a las zonas como ríos, aprovechar de decirles que no hagan fogatas, o si hacen algo parecido, que se aseguren de que queden apagadas, porque estamos en un invierno irregular, al parecer estamos en época invernal, pero está muy seco, y eso es propicio, así que pedirle a la población que nos ayude con estas indicaciones.
6: Es importante mencionar que las autoridades reiteraron que la coordinación interinstitucional será clave para salvaguardar la integridad de los asistentes, permitiendo que las fiestas agostinas se desarrollen en un ambiente seguro, organizado y con la participación activa de las instituciones encargadas de velar por la protección de la población.
5: A continuación conoceremos las condiciones del clima para el día de hoy.
8: El pronóstico de este viernes 31 de julio, último día del mes, nuevamente estamos previendo formación de algunas lluvias y tormentas durante la tarde y la noche, aunque pueden ser puntuales, en momentos prevemos que sean dispersas. Durante la mañana el cielo bastante despejado, aunque ya cerca del mediodía esperamos nuevamente nubosidad en los sectores usuales, cerca de la franja volcánica, que viene montañosa del norte. A medida que avance la tarde, esas de la zona occidental prevemos que se intensifiquen y también puntualmente en la zona norte. Ya durante la noche prevemos lluvias más en la zona central y occidental, algunos sectores de San Salvador, Santa Tecla, Cordillera del Bálsamo, también en sectores de Santa Ana, Sonsonate y Aguachapán son posibles, y también puntualmente en algunos sectores de la zona oriental, ya sea durante las primeras horas de la noche. Es posible que estas se mantengan hacia la madrugada de mañana sábado en el sector costero central y occidental, pero como siempre le recomendamos estar pendiente de las actualizaciones de los pronósticos de muy corto plazo cada 6 horas, por si estas condiciones cambian de ubicación, intensidad y momento de ocurrencia. En cuanto al viento, va a continuar acelerado entre 9 y 10 kilómetros por hora hasta 18 kilómetros por hora y ocasionalmente brisas de hasta 30 kilómetros por hora, más sensibles en zonas altas, pero durante las tormentas bastante puntuales puede haber vientos momentáneamente fuertes de hasta 40 kilómetros por hora. El ambiente va a continuar cálido como los días anteriores, hasta 40 grados Celsius en la zona oriental, San Salvador variando entre 32 y 34 grados Celsius, y en la zona costera también variando entre 35 y 37 grados Celsius. Mañana prevemos una madrugada fresca a nivel nacional entre 20 y 23 grados Celsius, pero ligeramente más cálido como siempre en el sector costero, y ahí debe tomar en cuenta que todavía tenemos presencia de corrientes de retorno, por lo que debe ser tomado en cuenta para evitar percances.
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13: Hay hombres que luchan un día y son buenos. Hay otros que luchan un año y son mejores. Hay quienes luchan muchos años y son muy buenos. Pero hay los que luchan toda la vida. Esos son los imprescindibles. Bertolt Brecht.
14: Con estas palabras agradecemos desde este espacio al Papa Francisco, que en paz descanse, por su militancia con la vida, con la naturaleza, con la casa común.
15: Recordemos la invitación del Papa Francisco a hacer resistencia frente a la minería. por la explotación minera en base de arsénico, cianuro, por ejemplo, un ejemplo. Todo eso hace que la zona cercana, que son kilómetros, ¿no?, ofrezca a los habitantes aguas que le procurarán enfermedades. Pero los gobiernos o el gobierno permitió eso. Entonces, ¿cómo hago resistencia? ¿Voy contra esa ley del gobierno que permitió? Sí, porque estoy salvando un bien mayor, el bien de la salud de la población y el bien de la salud de la humanidad.
14: Todos y todas podemos, tenemos el deber de hacer resistencia. Hoy te presentamos un ejemplo. Ella es Vidalina Morales, una lideresa defensora de los derechos ambientales y quien está haciendo resistencia junto a comunidades en contra de la minería. Escuchémosla.
16: Creo que hay un reto importante para las generaciones actuales y para las generaciones venideras, ¿verdad?, de seguir enfrentando a estos poderes mezquinos, de seguir resistiendo y defendiendo sus territorios.
17: Amigo y amiga, recuerda que la resistencia contra la minería son pequeñas acciones, como compartir un mensaje, un afiche, poner una pancarta en tu comunidad.

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8: A continuación conoceremos las notas internacionales. Continúan los cruces masivos desde Marruecos hasta Ceuta, territorio español. Se estima que al menos unos 50.000 personas han ingresado al país en las últimas horas, generando una crisis humanitaria. A continuación compartimos un reportaje especial preparado por Telemundo.
9: Por mar, en bote nadando con inflables, miles de personas se lanzaron al agua para intentar llegar a España desde Marruecos.
10: Aquí hay mucha gente alrededor.
9: Este padre de familia llegó a la playa con sus 5 hijas, una de ellas en brazos. Fueron horas para poder llegar.
11: ¿Cuántas horas llevas en el mar?
12: Más de 4 horas.
9: Quienes no lo logran mueren en el intento, en ese mar Mediterráneo que por años ha sido un cementerio de migrantes. Quienes tocan tierra hacen esto, corren impacientes hacia las cercas. Este joven se desvaneció cuando subía por las rocas. Otros lo ayudaron a levantarse para continuar la travesía. Muchos tratan de cruzar la valla fronteriza entre alambres de púas, subiendo las escaleras, los puentes y los cerros. Cientos de ellos, muchos hombres jóvenes, pero también madres con niños, corren cruzando el portón migratorio. Los agentes de la Policía Nacional tratan de impedir su paso, pero no logran detenerlos. El gobierno ha movilizado unidades militares para apoyar a los efectivos locales que se declaran desbordados ante la entrada de decenas de miles de personas. Se vio también una columna de más de 3 millas formada por miles de personas esperando en Marruecos para cruzar la frontera. En España es el gran tema de conversación en un momento histórico en el que la extrema derecha gana fuerza allí.
13: La verdad yo no entiendo, porque en España, porque a ellos les pintan en España que aquí hay futuro, que hay trabajo, y la verdad es que sí, pero después cuando llegan se encuentran con la dura realidad de que no tienen nada.
9: Y mientras los migrantes celebran su llegada, la gran pregunta es cómo España va a enfrentar esta crisis humanitaria. Los centros de procesamiento están con las puertas cerradas.
14: Ayer desde el almuerzo no he comido, aunque traje dinero conmigo, es solamente para taxis y tal, y ya está, eso es lo que te puedo comentar, aún no he dormido.
9: Ante esa saturación se reporta que cientos de ellos están volviendo ahora a Marruecos. El presidente del gobierno español viajó ya a la zona de último minuto. Sabemos que acaba de decir que considera que es un ataque y una violación de la integridad territorial de España lo que está pasando con esta entrada irregular en la ciudad española de Ceuta.
8: En otro tema, la Asamblea Nacional del Poder Popular de Cuba aprobó el nuevo Código de Trabajo durante la segunda jornada del séptimo periodo de sesiones de la legislatura. La norma jurídica calificada por el ministro de Trabajo y Seguridad Social, Jesús Otamedis, como una medida y herramienta fundamental para transformaciones socioeconómicas que sustituyen la Ley 116 de 2013 y actualiza el marco laboral en correspondencia con la Constitución de 2019 y los compromisos internacionales asumidos por la isla. El proyecto de ley se construyó sobre la base de un proceso democrático y participativo que sumó a cerca de 99.000 propuestas de los colectivos laborales, de las cuales se incorporó el 43% y contó con los aportes de más de 200.000 trabajadores del sector no estatal. La normativa resalta el trabajo como un valor primordial, un derecho y deber social, al tiempo que preserva la conquista histórica de la clase trabajadora y otorga nuevas garantías para el sector privado. Entre las principales novedades expresadas por la vicepresidenta de la Comisión de Asuntos Constitucionales y Jurídicos del Parlamento, Elba Martínez Amador, destaca la regulación para la protección de los ingresos ante interrupciones laborales, cierres por motivos económicos o reestructuraciones. Asimismo, la legislación fortalece las relaciones colectivas, la negociación y la resolución alternativa de conflictos a través de mecanismos sindicales y judiciales, mientras que el secretario general de la Central de Trabajadores de Cuba, Osnay Miguel Colina, enfatizó que la norma constituye un instrumento superior para sostener el modelo económico y social cubano. Por su parte, el presidente de Cuba, Miguel Díaz-Canel, afirmó durante la clausura del séptimo periodo ordinario de sesiones de la Asamblea Nacional del Poder Popular que las transformaciones económicas y sociales implementadas en la isla corresponden a una decisión soberana para consolidar el socialismo, destacando de forma categórica la instauración de un modelo capitalista o la privatización del patrimonio nacional. El mandatario enfatizó que estas reformas no responden a exigencias externas derivadas de conversaciones con Estados Unidos, sino a la voluntad de defender la prosperidad, la eficiencia económica y la justicia social. Con esta información hemos finalizado este espacio de noticias. Les agradecemos por habernos acompañado y les deseamos que tengan una feliz tarde. Bendiciones para todos.
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Amén. Gloria al Señor. Bien, en esta hermosa tarde deseamos de que el Dios Todopoderoso les esté bendiciendo a cada uno de ustedes, hermanos y hermanas, amigos y amigas. Y es interesante saber de que tenemos a un Dios que nos ama, que nos bendice y que nos ha dado esta oportunidad. También, gloria al Señor, queremos agradecer, después de agradecer a nuestro Señor, ¿verdad? Por supuesto, agradecemos a los hermanos de la iglesia en California por estar patrocinando esta programación en esta oportunidad. Vaya pues saludos especiales para cada uno de los diferentes líderes de los diferentes grupos. Gloria al Señor que, por cierto, cada viernes este día, pues los hermanos se reúnen en diferentes lugares para que podamos llevar ese mensaje de salvación, de fe, esperanza, de ánimo y fortaleza a aquellos hermanos, gloria al Señor, que nos reciben también en sus casitas, los anfitriones. Deseamos de que el Señor Dios Todopoderoso les esté bendiciendo. Saludos especiales entonces desde la Monseñor, la Milagro, la Colonia El Regalo de Dios, en el lugar del Pozón y la Colonia El Regalo de Dios, etapa número 2. Deseamos que el Señor pues les esté bendiciendo, mis hermanos ahí en el barrio El Centro de California. Deseamos la más abundante bendición de parte del Dios Todopoderoso. Así también queremos saludar en una forma especial a cada patrocinador, a cada socio, nuestros hermanos de la iglesia de Jícaro Tecapán, así como la familia pastoral. Deseamos de que el Señor pues les continúe derramando muchas y abundantes bendiciones. A nuestros hermanos allá en el Jícaro Lolotique también, nuestro hermano Giovanni, estamos orando por su esposa. Esperamos de que el Señor pues continúe obrando en la vida de nuestra hermana Sonia en el nombre de Jesús. También en una forma especial Dios pueda bendecir grandemente a nuestro hermano Fidel Ayala. Deseamos que el Señor pues lo mantenga siempre saludable, bendecido en el nombre del Señor. A la familia Guzmán Ulloa, deseamos que el Señor les bendiga, a nuestra hermana Marta, a nuestro hermano Juan, en lugar de Berlín. Deseamos que el Señor pues les continúe bendiciendo a nuestros hermanos en una forma muy especial. Usted que también de vez en cuando patrocina un programa, le deseamos que el Señor pues le continúe bendiciendo. Usted que se ha estado reportando y usted pues que está ya pendiente de esta programación, estamos aquí listos. No olvide que este espacio tiene muchas, muchas expectativas o también objetivos. Y uno de ellos, pues, es la edificación de la palabra de Dios. También la oración para pedir por su salud, por su vida, por los suyos. También hay saludos, hay testimonios y hay, pues, complacencia también, ¿verdad? Si usted desea una alabanza, pues aquí estamos para servirle en su espacio La Voz de la Verdad. 26, 28, 20, 86 son los dígitos para que usted pueda contactarnos aquí a su espacio. Continuamos con esta programación y vamos a comenzar con este primer canto.

Y qué bueno, queremos agradecerles a usted también por permitirnos ingresar hasta la intimidad de sus hogares a través de la radio, ¿verdad? Que es una bendición poder llevarle a usted esa bendición. Gloria al Señor, y que también pues usted pueda recibir esa bendición que usted tanto está esperando, está buscando, ya sea fortaleza, ánimo, sanidad, liberación, protección. Pues el Señor Dios Todopoderoso, Él es el que todo lo puede, Él es el omnipotente, y a Él clamamos. Su palabra nos da la promesa y la seguridad y la certeza de que si le clamamos con fe, recibimos de parte de Él esa bendición. Jesús lo dijo: si algo pidieres en mi nombre, yo lo haré. Así que usted que ha estado llamando para pedir oración, bueno, estamos listos siempre para seguir orando por usted. Saludos especiales, decía, para nuestros hermanos en la Iglesia de California. Queremos agradecer en una forma especial a cada líder, cada predicador de los diferentes grupos, a nuestro hermano Juan Sánchez, a nuestro hermano Enrique Aguilar, a nuestro hermano Abel, a nuestro hermano, a nuestra hermana Raquel, a nuestra hermana María, los también, a nuestro hermano Isaac, gloria al Señor, que son hermanos que están ahí pendientes de cada grupo, nuestro hermano Luis Bonilla también, y otros hermanos que, bueno, están ahí ayudándonos, ¿verdad? Y los hermanos que también se están reuniendo. Y hay anfitriones, ahí tenemos a nuestra hermana Tomasa Sánchez, a nuestra hermana Amanda Martínez, a nuestra hermana Marcela Aguilar, también nuestra hermana Julia Rivas en el lugar del Pozón, a nuestro hermano Juan Carlos Orellana allá en el lugar de la Monseñor, como también los hermanos ahí, nuestra hermana Elba Mejía, la familia Cruz y todos los hermanos, ¿verdad?, donde se están congregando. También hay hermanos que se reúnen los días lunes en diferentes partes ahí en la Colonia El Milagro. Deseamos que el Señor pues les continúe bendiciendo y dando toda clase de bendiciones. Gracias, hermanos, por estar orando, por estar colaborando con este ministerio de radio. De esta manera no solamente predicamos en la forma personal, sino que también lo hacemos a través de las líneas, gloria al Señor, a través de la radio, a través de las redes sociales. Usted que también nos escucha a través de las redes sociales dentro y fuera de nuestro país, deseamos que el Señor pues les continúe bendiciendo de una forma muy pero muy especial. Estamos orando por todos aquellos que necesitamos, y por cierto, todos aquellos que estamos entre los vivos aún todavía necesitamos del Señor, invitándole para que usted también, gloria al Señor, este día, verdad, si usted ya tiene a Cristo en su corazón, posiblemente este día usted tiene una cita con el Señor, ya sea un culto de oración, una célula, una reunión, ya sea cualquier actividad espiritual. Para el día de mañana, si el Señor nos permite la vida, hay un evento poderoso dirigido por los jóvenes. Hay una convención de zona, gloria al Señor, se estará celebrando en el centro de gobierno Usulután desde las 9 de la mañana hasta por la tarde. Vamos a estar gozándonos, exaltándonos y bendiciendo el nombre que es sobre todo nombre. Así que es cierto que son los jóvenes los que van a dirigir, los que van a llevar esa programación, pero la invitación es para todos, ¿verdad? Es para toda la iglesia. Así que Dios pueda bendecir a cada uno de los hermanos y hermanas que ya están listos, que ya tienen sus medios de transportes activos, listos para el día de mañana. Los hermanos que van a estar dirigiendo, necesitamos estar orando, gloria al Señor, para que el Señor pues se glorifique. Sin duda alguna, Dios se va a glorificar. Habrá palabra de Dios, habrá se decidan a servir al Señor y puedan ser bautizados, bautizadas en el glorioso y bendito nombre de Jesús de Nazaret. Así que no se le vaya a quedar por nada. Si el Señor le da la vida, pues entonces vamos y gocémonos con los que se gozan. Continuamos acá con otro canto para honrar y exaltar el nombre que es sobre todo nombre.

Amén. Gloria al Señor. Bien, vamos a invocar el nombre del Señor. Y lo vamos a hacer como dice la palabra del Señor, ¿verdad? En su nombre y con fe. Así que usted solamente confiemos en Él y Él tiene la respuesta a nuestras peticiones. Señor Jesús, en esta hora muchas gracias. Gracias por regalarnos este momento muy, pero muy especial. Señor, traemos delante de ti alabanzas, gratitudes. Reconocemos, Señor, que te debemos la gloria, la honra, porque solamente usted es digno de ser exaltado. Pero también reconocemos nuestras debilidades, nuestra fragilidad, Señor, y aquellas cosas de las cuales adolecemos. Y por eso es que invocamos su glorioso y bendito nombre, reconociendo también que solamente usted puede ayudarnos. Traemos delante de su presencia la necesidad y pedimos por nuestra hermana Rosa Elena Gutiérrez para que sea usted obrando en su vida, derramando de su poder, colmando de muchas bendiciones. Así también te pedimos por José Hernández, que sea usted derramando de su poder. Te pido por la familia Morales, que le bendigas cada miembro de esa familia en su glorioso y bendito nombre. Suplicamos, Señor, cada día la bendición, la fortaleza, el ánimo, Señor, para la familia González, a nuestra hermana Reina González, sus hijas, en el nombre poderoso de Jesús. Aquellos hermanos y hermanas que por A o por B razón quizás no se pueden contactar con nosotros, Señor, pero que también están ahí buscando, esperando un toque de su mano poderosa, le suplicamos, Señor, que sea usted obrando, sea usted derramando de su poder, sea usted colmando de grandes y abundantes bendiciones. Le pido también la bendición para nuestra hermana Sonia de Ayala, Señor. Ahí en esa camilla, en ese hospital donde se encuentra, llegue, Señor, a su vida. Llegue, Señor, a la vida de mi hermana, Señor. Aumenta la fe de su esposo, nuestro hermano Giovanni. La fe de sus hijos, su familia, Señor, que está en espera, Señor.

Señor, de ese milagro, Señor Jesucristo. Yo sé que el proceso muchas veces es largo, duro, doloroso, Señor, pero estamos creyendo que todo está bajo el control de su voluntad. En el nombre de Jesús declaramos una vez más la victoria, Cristo de la gloria. Señor amado, yo le pido que bendiga grandemente la vida, Señor, de cada hermano, la vida de mis hermanos, en el nombre poderoso de Jesús, en esta oportunidad, Señor, a través de este espacio, Señor, a través de este espacio radial, clamamos, Señor, por las diferentes necesidades. Y estamos creyendo, Señor, que usted está obrando. Hay iglesias, hay pastores, Señor, que estamos clamando por la salud de nuestra hermana Sonia, Señor, por la fortaleza de la fe de nuestro hermano Giovanni y sus hijos, su familia, Señor. Declaramos esa victoria, Señor. Usted puede llegar a esa camilla, completar ese milagro, Señor, esa obra. Estoy declarando.

Bendice a mi hermana Tomás, a mi hermana Santo Rivas, Señor. Ella necesita un toque de tu mano poderosa, así como ha sobrado en otros ancianos, ancianas, en la hermana Herminia, en la hermana Santo Martínez, en la hermana Aide Coto, Señor. Señor, hermana Julita Martínez, Señor, le pido por ellos en el nombre que es sobre todo nombre. Obra, mi Dios, en la vida de nuestro hermano Francisco Velázquez también, en la vida, Señor, de nuestra hermana Julia González, nuestra hermana Gladys de Ramos, Señor, llega a su vida, sánale, Dios mío, por completo, esa dolencia, Señor, ese decaimiento, Señor, en el nombre de Jesús, sea mi Dios bendecida, mi hermana, también pido, Señor, por la salud de nuestra hermana Raquel, por la salud, Señor, de nuestra hermana Fidelina González, por la salud de nuestro hermano Raúl Castellón, por la salud de nuestra hermana Nora Alfaro, por la salud de nuestro hermano Pedro Cedillo, su familia, mi hermana Luz Hernández, por la salud de nuestra hermana Lidia Reyes, nuestra hermana Elba Mejía, nuestra hermana Teresa de Jesús Aguilar, mi hermana Petrón Escobar, mi hermana Sofía también, en el nombre de Jesús estamos pidiendo, Señor, por mis hermanos allá en Santa Petrón, en la Monseñor, Señor Jesucristo, sea usted obrando, pedimos por los hermanos en el Pozón, por mis hermanos allá en el caserío Los Martínez, la familia, nuestro hermano Fausto, nuestra hermana Mercedes Flores, Señor, en tu nombre, Señor, por cada uno de mis hermanos que son socios, patrocinadores, te pido por nuestra hermana Marta, Señor de Guzmán, bendice a ella, a su familia, a sus hijos, mi hermano Juan, también en tu nombre, pido también, Señor, por la iglesia del Jícaro Tecapán, bendice la familia pastoral, bendícele cada líder de esa iglesia, así como también la iglesia del Jícaro Lolotique, bendice la vida de nuestro hermano Giovanni, también la vida de nuestro hermano Romeo Márquez, en el nombre de Jesús, te damos las gracias, mi Dios, por esa bendición grande que nos regala. Muchas gracias, Señor. Declaramos la victoria en el nombre de Jesús. Amén y amén. Gloria al Señor. Los minutos que nos restan, leemos la palabra del Señor en su glorioso y bendito nombre. La primera carta de Juan, el capítulo 1, versículo 1 al versículo 3, leemos la palabra del Señor y nos dice a la letra: lo que era desde el principio, lo que hemos oído, lo que hemos visto con nuestros ojos, lo que hemos contemplado y palparon nuestras manos tocante al verbo de vida, porque la vida fue manifestada y la hemos visto y testificamos y os anunciamos la vida eterna, la cual estaba con el Padre y se nos manifestó. Lo que hemos visto y oído, eso os anunciamos, para que también vosotros tengáis comunión con nosotros. Y nuestra comunión verdaderamente es con el Padre y con su Hijo Jesucristo. Gloria al Señor Jesús. Entender la palabra de Dios es una de las cosas que nos debe de interesar y debe de interesar a cada lector, a cada enseñador, a cada predicador, a cada cristiano, cada persona que anhela la verdad, que desea, gloria al Señor, estar seguro y segura que lo que cree no es una fábula, no es una filosofía, para que su fe esté fundada en la roca de los siglos, que es Cristo, o en otra palabra, que esté fundada en la verdadera verdad, que es la palabra de Dios explícita, la cual nos enseña con claridad. Juan nos dice lo que era desde el principio, que hemos oído, lo que hemos oído, lo que hemos visto con nuestros ojos, lo que hemos contemplado y palpado en nuestras manos tocante al verbo de vida. ¿Cuál es el verbo de vida o de qué verbo de vida nos habla Juan? Es interesante ver cómo Dios, a través de su palabra, nos dio la vida y nos ha dado el poder
y la oportunidad de existir. Dice el Evangelio de Juan, es el capítulo 1, ya en el Evangelio de Juan, el capítulo 1 y el versículo 1 nos dice la bendita palabra del Señor de la manera siguiente. Gloria al Señor. En el principio era el Verbo y el Verbo era con Dios y el Verbo era Dios. El versículo 4 nos dice, en él estaba la vida y la vida era la luz de los hombres. Estamos hablando del Verbo de Dios, del Verbo de vida. Dice, en él estaba la vida. Gloria al Señor. Y la vida era la luz de los hombres. Hoy, a través de esta porción, podemos entender, gloria al Señor, que Juan está haciendo un señalamiento hacia la manifestación de Dios en carne, es decir, el Verbo, porque en el versículo 14 de Juan, hablando a través del Verbo, dice, y aquel Verbo fue hecho carne. ¿Cuál Verbo? El Verbo hablar. O sea, la palabra, el logos de Dios, la palabra, y aquel Verbo fue hecho carne y habitó entre nosotros y vimos su gloria como la del Padre, lleno de gracia y de verdad. Versículo 2 de 1 de Juan 1 dice, porque la vida fue manifestada y la hemos visto y testificamos y os anunciamos la vida eterna, la cual estaba con el Padre y se nos manifestó, gloria al Señor, se nos manifestó, estaba con el Padre y se nos manifestó. ¿Cuál es, quién es entonces la vida eterna? Una vez más, vamos al capítulo 4 de Juan, gloria al Señor, el Evangelio de Juan, leemos la palabra del Señor. Juan nos enseña algo bien importante y vamos a analizar el capítulo 5 y nos dice así el Evangelio de Juan y el versículo es 24. De cierto os digo, el que oye mi palabra y cree al que me envió tiene vida eterna y no vendrá a condenación, mas ha pasado de muerte a vida. Verso 25. De cierto digo, viene la hora y la hora es, cuando los muertos oirán la voz del Hijo de Dios, y los que la oyeren vivirán. Gloria al Señor. Con más claridad, Juan nos va a decir quién es la vida. Y dice,

Eso os anunciamos. ¿Qué fue lo que vieron? Vieron la vida manifestada en carne. ¿Y quién es la vida? La vida es Dios. Gloria al Señor. Porque en Génesis usted va a encontrar la creación del hombre. Dios hizo al hombre del polvo de la tierra y sopló en su nariz aliento de vida. Gloria al Señor. Entonces, verso 3 dice, lo que hemos visto y oído, eso os anunciamos, para que también vosotros tengáis comunión con nosotros, y vuestra comunión verdaderamente es con el Padre y con su Hijo Jesucristo. Y es aquí donde muchas veces pudiera haber alguna confusión, porque a veces nosotros personificamos las palabras y creemos que el Padre es uno y que Jesucristo como Hijo es otro. Sin embargo, a través de la bendita y poderosa palabra de Dios, nos damos cuenta que entre el Padre y el Hijo no hay diferencia. No son dos personas. Es que Jesucristo mismo lo dijo. En Juan capítulo 10 y el versículo 30 dice, yo y el Padre uno somos. Yo y el Padre uno somos. Es decir, el verbo, que es la palabra de Dios, es Dios mismo, porque lo dice el versículo 1 de Juan. En el principio era el verbo, y el verbo era con Dios, y el verbo era Dios. Entonces, ¿qué fue lo que nosotros vimos? ¿Qué fue lo que los apóstoles vieron? Vieron al verbo manifestado en carne. Vieron la vida manifestado en carne. En otras palabras, vieron a Dios manifestado en carne. La pregunta que está en pie es, ¿es Jesucristo el Dios Todopoderoso? Bueno, la palabra de Dios es la que tiene que responder. No es una ideología, no es una filosofía, no es una suposición, no es un yo creo, sino lo que la Biblia nos enseña. Por eso dice aquí, Juan, una vez más, nos va a responder si Jesucristo es Dios o no. Dice Juan capítulo 20, versículo 28. Después de que Tomás hubo metido su dedo donde pasaron los clavos, que clavaron las manos de Jesús, y metió su mano en el costado, que fue traspasado por el soldado, traspasó el cuerpo de Jesús. Después de que sucedió eso, entonces Tomás respondió y le dijo, Señor mío y Dios mío. ¿A quién le dijo Dios mío? Le está diciendo a Jesucristo, ahora que ha resucitado. Si él no hubiera sido Dios, entonces él le hubiera dicho, no, yo no soy Dios. Pero él le dice, Jesús le dijo, porque me ha visto, Tomás, creíste. Y oiga, dice, bienaventurado los que no vieron y creyeron. Entonces Tomás nos está confirmando que Jesucristo es el Dios Todopoderoso. Más adelante Juan nos va a decir también que Jesucristo, hablando de Jesucristo, él es el Dios Todopoderoso. Dice el capítulo 1 del libro de Revelaciones. Gloria al Señor. Dice el versículo 8, Apocalipsis 1:8. Yo soy el Alfa, la Omega, principio y fin, dice el Señor. Oiga, el que es, el que era, el que es todopoderoso. Si agregamos un pasaje más a la palabra de Dios, el escritor a los Hebreos, el capítulo es, gloria al Señor, 13, y el versículo 8 nos dice, Jesucristo es el mismo de ayer, de hoy y por todos los siglos. Gloria al Señor. Entonces, estamos viendo cómo la palabra de Dios nos está respondiendo con claridad las preguntas. Apocalipsis nos dice que Él es el Alfa, la Omega, principio y fin, el que es, el que era, el que ha de venir, el Todopoderoso. Y Hebreos 13:8 dice, Jesucristo es el mismo, ayer, hoy y por todos los siglos. Entonces, queda claro, gloria al Señor, que Jesucristo es el mismo Dios del Antiguo Testamento. Es el Dios del Antiguo Testamento y el Dios del Nuevo Testamento. Si eso fuera poco, Pablo nos dirá en Colosenses capítulo

0: Capítulo 2, versículo 8, nos dice: Mirad que nadie os engañe por medio de filosofías y huecas sutilezas, según las tradiciones de los hombres, conforme al rudimento del mundo y no según Cristo. Porque en él habita, hablando en Cristo, porque en él habita corporalmente toda la plenitud de la deidad de Dios, y vosotros estáis completos en Él, que es la cabeza de todo principado y potestad. Dice, en Él habita corporalmente toda la plenitud de la deidad de Dios. Entonces, creo de que no nos queda duda, no debe de quedarnos duda, nos debe de quedar en claro, gloria al Señor, que Jesucristo es Dios manifestado en carne. Jesucristo es el Dios manifestado en carne, porque también la palabra del Señor nos dice que Él es. Gloria al Señor. En Colosenses 1:15 dice que Él es la imagen del Dios invisible, el primogénito de toda criatura. ¿Quién es la imagen del Dios invisible? Es Jesucristo. Él es la imagen del Dios invisible. Entonces, estamos entendiendo que Jesucristo es el Dios invisible. Todopoderoso. Jesucristo, Dios Todopoderoso. Una de las preguntas más importantes de la fe cristiana es ¿quién en realidad es Jesús? Y eso es lo que estamos tratando, la manera de que la palabra de Dios nos responda a esa pregunta. ¿Quién es Jesús? La Biblia enseña que Jesús no es solamente un profeta, no es un gran maestro sencillamente, sino que Él es el Dios manifestado en carne. ¿Y sabía usted que estas verdades a través de la Biblia no admiten discusiones? Usted puede discutir y puede decir esto es así, esta es la manera, pero yo voy a quedarme con lo que la palabra de Dios me dice. Porque la palabra de Dios me dice a mí, en 1 Timoteo 3:16, e indiscutiblemente, desde el momento que la palabra dice, e indiscutiblemente es que no le está admitiendo a usted discusión. Usted puede discutir todo lo que quiera, pero la Biblia va a continuar diciendo, e indiscutiblemente, grande es el misterio y la piedad, Dios fue manifestado en carne. Entonces, ¿quién es? ¿A quién vimos? Vimos a Jesucristo. Vimos el velo de carne que Dios utilizó para manifestarse en carne. Jesús es llamado Dios. Así lo dice la palabra del Señor. El verbo era Dios. El verbo fue hecho carne. Tomás le dijo a Jesucristo, Señor mío y Dios mío. Gloria al Señor. Entonces, Jesucristo es el que está sentado en el trono. En el libro de Apocalipsis, capítulo 4, encontramos que en el cielo hay un trono y en ese trono solamente hay uno sentado. Jesucristo es el único merecedor de toda honra, de toda gloria, poder y majestad. Que el Señor le bendiga.
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Buenas tardes, Carlos. Me pones el espinazo del diablo. Y me pones también, si puedes, Jacinto el Tullido.

Bueno, comenzamos, damas y caballeros, saludando a mi buen amigo, nada más y nada menos, nuestro buen amigo Doloncho, que nos escucha en Chapetones. Por ahí me dijo que quería escuchar la canción de El Espinazo del Diablo de los Tigres del Norte, ¿verdad? Con gusto, mi buen amigo. También saludamos, bueno, me solicita Jacinto El Tudillo, ya le complacemos. Don Ernesto me mandó un audio por ahí, si no me equivoco. Me dijo que quería escuchar musiquita de Los Acosta. Te irás, esta canción se llama Querrás Volver. Y también otra de Los Acosta, Estoy a Punto de Llorar, dice. Con gusto, ya las tenemos en líneas. Doña María Ruiz también ya.

0: Cornelia Reina. Gracias, Carlito. Feliz fin de semana. Bendiciones.
1: Gracias igualmente, doña María Ruiz. Con gusto, ¿verdad? Le complacemos con esas canciones también que nos solicita. Nos quedamos entonces. Bienvenidos y bienvenidas, amigos y amigas. Un enorme y tremendo placer, como siempre, acompañarles en estos bonitos programas, en este bonito programa y canal ranchero, para llevarle a usted, ¿verdad?, la mejor música ranchera a esa hora de la tarde. Gracias a toda la gente que está conectada con nosotros a través de la 92.1 del FM. Recuerde que la línea está totalmente habilitada para que usted se comunique con nosotros a través del 2628-2086, ya sea vía telefónica o vía WhatsApp.

Buenas tardes, Carlitos. Complázcame la canción de Vicente Fernández, Te quedaste adentro. Feliz tarde, bendiciones.

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2: Saludamos entonces a los cumpleaños. Saludos a Genoveva Blanco Renderos, que estará cumpliendo X años el 3 de agosto en San Marcos City. Saludos de parte de su amor Alfredo Roque, don Alfredito. Modesta Beatriz Ayala Solano cumplirá años el 9 de agosto. Los saludos de parte de doña Modesta hasta Río Frío. Don Amílcar González cumple años el 12 de agosto en Santa Elena. Daniel Antonio Honorio el 18 cumple 31 años en San Francisco, California. Saludos de parte de su abuela María Ruiz, que también estará celebrando la grata fecha de su cumpleaños este mes que viene. El 26 estará cumpliendo X años en San Dionisio. José Mateo Chévez cumple años el 5 de agosto y José Ernesto Argueta el 29 de agosto. De parte de doña Vila, los saluditos son los cumpleaños que tenemos anotaditos, así que muchas felicidades de antemano. Bendiciones.

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6: Gracias por elegirnos y sintonizar la radio revista de las comunidades Voces en Contacto. Hoy es viernes 31 de julio, Día de las y los Periodistas Comunitarios. Recuerden que este espacio es para ustedes, para informar a todo el país. Les invitamos a que nos sigan en nuestras redes sociales, en X, TikTok, Instagram, y nos encuentran como @ArpasSB, en Facebook como Arpas. A continuación abrimos los titulares. Asociación de Periodistas registra más de 1.500 agresiones a la prensa en los últimos 3 años. Periodista analiza los retos del oficio y la búsqueda de la verdad en El Salvador. Habitantes de cabañas señalan el temor al acoso y la falta de garantías para la libertad de prensa. Hoy nos acompañan diferentes periodistas comunitarios de la Red Informativa de Arpas. Así damos inicio a las noticias en Voces en Contacto. Acompáñenme.

0: gente dice que las unidades de salud no tienen medicamentos.
1: Incendios forestales y de viviendas son las emergencias atendidas.
2: El caserío Hacienda Vieja del Cantón San Francisco El Dorado en San Isidro,
3: con el objetivo de mejorar la respuesta ante un sismo.

0: Iniciamos las noticias en Voces en Contacto. Informar desde los cantones, las comunidades y los barrios populares siempre ha sido un acto de convicción. Hoy, en El Salvador es un acto de alta peligrosidad. En el marco del Día del Periodista, las radios alternativas y comunicadores territoriales enfrentan una coyuntura marcada por la autocensura, el acoso y las limitaciones del régimen de excepción. Esteban Gavira nos presenta la siguiente cápsula.
1: Lejos de los grandes titulares corporativos, el periodista comunitario camina el territorio. Es la voz que denuncia la falta de agua en la directiva, el proyecto ambiental que destruye el río o la injusticia cometida contra el vecino. Sin embargo, ese micrófono que defiende los derechos de la población hoy opera bajo constante amenaza. Con la vigencia prolongada del régimen de excepción, el ejercicio del periodismo popular y alternativo en El Salvador se ha vuelto sumamente complejo. De acuerdo con informes de la Asociación de Periodistas de El Salvador, APES, más del 90% de las y los comunicadores comunitarios manifiestan sentir temor al realizar sus coberturas debido a la militarización, el acoso policial, las detenciones arbitrarias y los allanamientos sin orden judicial. A la persecución en el campo se suma la asfixia económica, la falta de acceso a la información pública y las trabas legales dirigidas a estrangular a las radios y medios independientes. En muchos cantones,

0: cubrir una detención o visibilizar una problemática comunitaria puede significar la estigmatización o la cárcel. Pese a los vientos en contra, la comunicación comunitaria no se apaga. Desde las radios locales, las redes sociales y las plataformas alternativas, las y los periodistas comunitarios reafirman que su compromiso no es con el poder, sino con las comunidades. Porque apagar la voz del territorio es dejar a los pueblos a oscuras. La prensa alternativa sigue encendiendo sus micrófonos para defender la verdad, la memoria y la dignidad de El Salvador. Para Voces en Contacto, les informó Esteban Gavira. Y les deseo un feliz día a las y los periodistas comunitarios de El Salvador.
1: Gracias, Esteban. Muchas gracias. También felicidades a todos y todas las periodistas. Continuamos. Informar, investigar y cuestionar al poder sigue siendo una profesión de alto riesgo en El Salvador. En este 31 de julio, Día Nacional de la y el Periodista, la profesión se conmemora entre la resistencia y el asedio. La Asociación de Periodistas de El Salvador, APES, reporta más de 1.500 agresiones contra la prensa en el último trienio, demostrando que buscar la verdad en el país sigue teniendo un alto costo. Edilberto Escobar nos amplía.
2: Cada 31 de julio, El Salvador conmemora el Día Nacional de la y el Periodista, una fecha establecida por decreto legislativo para reconocer la labor de quienes, a través del periodismo, informan, investigan, revelan y cuestionan los temas de interés público. Sin embargo, la conmemoración de este año 2026 ocurre en un contexto marcado por agresiones contra la prensa. De acuerdo con la Asociación de Periodistas de El Salvador, en los últimos tres años se registran 1.526 agresiones contra periodistas y medios de comunicación. Aunque durante el año 2026 las cifras muestran una leve disminución, el presidente de la APES, Sergio Araos, aseguró a Radio Victoria que ejercer el periodismo en El Salvador continúa siendo un oficio de alto riesgo.
3: El Salvador es un país que no ofrece garantías para ningún periodista que tenga, digamos, como principio ético decir la verdad, básicamente un compromiso con incomodar al poder, con Contraloría Social, con Contraloría Pública, con hacer preguntas incómodas a los funcionarios y a cualquier poder que existe en el país. Y en ese sentido, digamos que cualquier periodista que ejerza desde este principio el oficio, básicamente tiene inherente ya un riesgo de ser perseguido, vigilado, acosado. Y hasta apresado, lastimosamente.
2: Como consecuencia de este contexto, la APES ha documentado al menos 53 periodistas que han salido del país debido al acoso, la vigilancia, las amenazas y las advertencias sobre posibles órdenes de captura. Pero quienes permanecen en El Salvador tampoco están exentos de esta realidad.
3: Creo yo que tienen que, de alguna forma, buscar mecanismos de protección para no estar, digamos, solo dando el pecho sin un colchón o una posibilidad de protección, porque yo creo que en este momento, como cualquier voz que haga mucho ruido y que incomode, sea una especie de espina en el zapato para el poder, corre un riesgo. Entonces, lo que quiero decir es que dentro de El Salvador, toda la gente que está haciendo o ejerciendo el oficio de forma comprometida está sometida a un estrés que la somete a no estar bien, pues, decir, o que está obligada a decidir entre qué decir y cómo decirlo. Y en ese sentido, lo que te puedo decir es que es triste y lamentable.
2: Las condiciones también impactan al periodismo comunitario. El informe Micrófonos bajo el régimen de excepción presentado por la APES en febrero de 2026 revela que 9 de cada 10 periodistas comunitarios afirman tener miedo de ejercer su labor. Estas estadísticas las confirman Wilfredo Hernández de Radio Iscanal, radios comunitarias pertenecientes a ARPAS en El Salvador.
4: Abordar estos temas, conocer qué está pasando en el entorno, pues es complicado porque la gente no está contando sus cosas, no está contando las dificultades precisamente para evitar ser señalados, porque ese es otro tema, ¿verdad? Y ese temor infundado por el tema del régimen de excepción y de no meterse en líos muchas veces con los entes gubernamentales. Entonces esto de alguna manera preocupa.
2: Ante este panorama se suma otro desafío, la sostenibilidad de los medios independientes y comunitarios. La reducción de las fuentes de financiamiento y las dificultades económicas amenazan la continuidad de proyectos periodísticos que durante años han informado desde los territorios y acompañando a las comunidades. En este Día Nacional de la y el Periodista, el principal llamado del gremio no es únicamente el reconocimiento de su labor, sino a garantizar condiciones para ejercer el periodismo con libertad, seguridad y sin temor a represalias. Para la revista informativa Voces en Contacto, desde Radio Victoria les informó Edilberto Escobar.
1: Gracias, Edilberto. Continuamos en el marco del Día del Periodista. Honramos la labor de quienes, con ética, valentía y compromiso, asumen la misión de informar en un escenario donde el acceso a la información pública es vital para la democracia y la transparencia. El periodismo independiente sigue siendo el faro de visibilizar las realidades de los territorios y dar voz a las comunidades. Bessy Ramírez, desde Radio Sensunat, nos cuenta.
5: En el marco del Día del y la Periodista, que busca reconocer la invaluable labor de quienes con ética, compromiso y responsabilidad ejercen la misión de informar a la población en un contexto donde el acceso a la información es fundamental para el fortalecimiento de la democracia y la participación ciudadana, el trabajo periodístico continúa siendo un para visibilizar las realidades, dar voz a las comunidades y promover la transparencia en la sociedad. En este marco conversamos con Nancy Rosa, periodista de revista La Brújula, quien habla de la situación actual del periodismo.
6: Bueno, de periodístico en El Salvador es una situación compleja, ¿verdad? Ya que ahorita mismo no existen garantías para ejercer periodismo y al contrario se identifican pues que los ataques hacia los periodistas vienen incluso del mismo oficismo, del mismo gobierno, ¿verdad? Es decir, que las autoridades o las instituciones que deberían de proteger el trabajo del periodismo que es necesario en una democracia son muchas veces funcionarios los que terminan reproduciendo y es la violencia hacia periodistas que están haciendo su trabajo, ¿verdad? Y que el periodismo al final lo que busca es ayudar a la ciudadanía a tener la información, fiscal y poder, ¿verdad? Entonces cuando se restringe a la prensa, cuando se violenta a todos las periodistas y cuando cierran espacios para poder ejercer el periodismo libre, se le está negando a la población su derecho a informarse, ¿verdad?
5: Clancy mencionó además que el periodismo actualmente atraviesa uno de los momentos más difíciles para el ejercicio.
6: Es uno de los momentos difíciles para ejercer esta carrera, esta profesión, ya que no hay condiciones y ejercerlo puede significar vivir violencia digital, ¿verdad? En el caso de mujeres periodistas, muchas han sido violentadas digitalmente, ¿verdad? Por funcionarios y es violencia de género. Los ataques que hacen las mujeres periodistas se han relacionado y vinculados a violencias de género, ¿verdad? Atacar por la imagen, cómo se ve una periodista, querer hacer ataques también sobre su vida personal, ¿verdad? Es un momento de retroceso y es un momento también lamentable, ¿verdad? El ejercicio del periodismo y porque no solo atañe, ¿verdad? A quienes ejercemos el periodismo, sino a la ciudadanía.
5: Porque cuando hay menos periodismo, cuando hay menos medios, realmente lo que está pasando es que se está restringiendo el derecho a la información de las personas y por tanto a tener las opciones y las miradas, queda una narrativa y que se impone puntualizó Clancy.
1: Gracias, Bessy. Continuamos en el marco del Día del Periodista. El panorama informativo en El Salvador enfrenta momentos críticos. El incremento de las agresiones y persecuciones a la prensa independiente ha forzado a decenas de dedicadores hacia el país para proteger sus vidas y familias. Ante esta realidad, salimos a las calles de Cabañas para consultar a la población por qué consideran que tantos periodistas están tomando el camino del exilio. Roxana Lanes nos cuenta.
7: Cada 31 de julio se conmemora el Día y la Periodista, una fecha que conoce la de quienes trabajan para informar a la población con responsabilidad y compromiso. Sin embargo, en la actualidad, ejercer el periodismo en El Salvador se ha vuelto cada vez más difícil. Dichas vulneraciones a la libertad de prensa han llevado a que muchos periodistas se vean obligados a abandonar el país para resguardar su seguridad. Ante esta realidad, realizamos un sondeo con habitantes del departamento de Cabañas y les preguntamos por qué consideran que hay tanto exilio de las y los periodistas.
8: 71 de julio es el periodista y entre los periodismo o de los comunicadores está informar de manera oportuna y veraz los acontecimientos que se dan tanto a nivel local, de país como internacional. Sin embargo, en nuestro país, El Salvador, el periodismo independiente está pasando por una gran crisis debido a que los comunicadores están siendo perseguidos y de manera también judicial, como también bajo el régimen de excepción implementado por el gobierno de Nayib Bukele. Esto ha provocado el exilio de decenas de periodistas, producto de informar sobre las situaciones del país, como el tema de corrupción, el tema de

0: derechos humanos, entre otros temas bien importantes, que incomoda prácticamente al régimen dominante en este país.
1: No, como sabemos aquí en nuestro país, los periodistas no tienen una libertad de expresión, ¿verdad? No pueden sacar una noticia cuando ellos ven la situación, la realidad, no la pueden sacar al público porque las leyes pues no están a favor de decirse la verdad en nuestro país. Muchos periodistas que, por decir la verdad, pues se han ido del país huyendo porque son perseguidos, ¿verdad? Por las autoridades, amenazados de muerte también. Y lo que hacen es mejor irse para el país para salvar su vida.
0: Periodismo, no sé cómo dicta el régimen gubernamental que está en este momento, pues eso ya es signo de persecución, eso ya implicaría una persecución política, eso implicaría también el hecho de que muchos periodistas se han visto como una amenaza y sean perseguidos, y entonces por eso hay mucho exilio. Ya no se logran dar las condiciones en la actual situación de nuestro país para que pueda existir un periodismo libre, un periodismo que pueda informar a la población. Y que independientemente sea lo que se está señalando, el ejercer esta tarea de periodista se vuelve dado, se afecta a los intereses del actual régimen. Entonces, en ese sentido, por eso se está dando un exilio masivo.
2: En mi opinión, creo que se da mucho el exilio de periodistas por razón que no tiene libre expresión. En general, como pueblo y como periodista, aún menos, ¿verdad? Porque pues tiene que presentar las realidades, no solo lo bueno y no las cosas reales, negativas que están sucediendo. Y como periodista siento que no tiene oportunidad o la libertad de cubrir pues lo que realmente está sucediendo y pues por eso buscan otras oportunidades fuera de nuestro país.
3: El ejercicio periodístico es fundamental para toda sociedad, ya que permite a la población mantenerse informada sobre los acontecimientos del país a través de diferentes medios de comunicación. Para la radio revista Voces en Contacto, desde Radio Victoria, les informó Roxana Laínez.
4: Permítanos una breve pausa y continuamos con Voces en Contacto. Nos cambien.
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4: Continuamos con Voces en Contacto. A continuación, Beatriz Díaz conversa con diferentes periodistas de nuestra red informativa de AR para darnos sus experiencias y vivencias en la labor del periodismo comunitario. Estamos en vivo. Adelante, Beatriz.
8: Muy buenas tardes a toda nuestra audiencia. Hoy es 31 de julio, Día del Periodista en El Salvador. Y en la red informativa de ARPAS lo moramos haciendo el mejor saber ser, periodismo desde y para las comunidades. Nos acompaña un equipo de comunicadoras y comunicadores populares de distintos puntos del territorio nacional para analizar los retos, la valentía y el compromiso de hacer comunicación comunitaria en el país. En este programa especial, abrimos los micrófonos con la red de voces que no se calla y que día a día le da vida a la verdad desde los territorios. Bienvenidos a esta ronda de diálogo y análisis. Comenzaremos aquí, en mi lado derecho, tengo a Roxana Inés, es periodista de Radio Victoria en el departamento de Cabañas. Así rápidamente les preguntaré a todos y todas para que nos alcance el tiempo en este pequeño especial. Roxana, para ti, ¿qué significa ser una periodista comunitaria?
9: Ser una periodista comunitaria, pues sabemos que es un trabajo bastante importante que se hace desde las comunidades, porque hay un acercamiento con la gente de las comunidades para poder conocer de cerca esa problemática que están pasando, por ejemplo, el tema de la calle, del agua, digamos, temas ambientales. Entonces la gente a través de las radios comunitarias tiene esa oportunidad para poder denunciar, ¿verdad?, ese tipo de situaciones que vi. Entonces yo sé, ser periodista comunitaria, pues es bastante bonito, como lo menciono, es un acercamiento con la gente, con las comunidades, y pues, digamos, es bastante interesante, ¿verdad?, ese trabajo que se realiza como

0: periodistas comunitarias. En cuanto a los desafíos, pues yo siento que actualmente, ¿verdad?, a la situación que se vive acá en el país, sabemos que es una situación bastante lamentable porque, bueno, nos están como coartando esa libertad de expresión a las y los periodistas, y vemos que ante esas problemáticas, pues hay más personas que son, bueno, muchos periodistas que se han exiliado, ¿verdad?, en otros países, porque sabemos esa situación que se vive dentro del país. Y sabemos que la Asociación de Periodistas de El Salvador pues ya no está laborando, ¿verdad?, acá en el país, debido a esas vulneraciones que están dando. Entonces, pero yo siento que es en gran verdad los desafíos que se enfrentan las y los periodistas hoy, actualmente, acá en el país.
1: Es lamentable que vivamos en una persecución a las y los periodistas que cuestionan, que preguntan, que queremos y solicitamos acceso a la información pública del quehacer de nuestro gobierno y las carteras del Estado. Pero bien, vamos continuando con la onda.
2: A un ladito, puntita, están las chicas de Radio Victoria. Está Marina Rivas, también de Radio Vica. ¿Qué te motivó a ejercer el periodismo comunitario?
3: Pues a mí me motivó el ejercer periodismo comunitario desde una radio alternativa y comunitaria, como en este caso Radio Victoria, porque crecí viendo cómo las noticias importantes de mi edad salían en los grandes medios. Y

0: se den respuestas a esas grandes necesidades que las personas de las comunidades pues están presentando día a día.
1: A ver, cuéntanos, ¿cómo fue tu primera experiencia en hacer y difundir tu primera nota periódica?
0: Y pues mi primera nota fue producida en el noticiero de Victoria, en voz alta, que por cierto ya tengo aproximadamente 13 años de estar ejerciendo esa labor de periodismo. Y pues me sentía, no sé explicar esa sensación que uno siente cuando uno trabaja, uno reta, uno está, uno hace maravillas pues con la información que la gente necesita, que se escuche esas demandas, esas exigencias, que pues podemos trascender a través de la radio, a través de un medio de comunicación alternativo a muchas otras comunidades, las necesidades de que son comunes pues en comunidades donde hay muchos otros medios comerciales que no logran llegar y que pues para cada uno y una sin duda que ejercemos el periodismo siento que es una satisfacción bastante grande. Y yo conozco el trabajo importante también que hacen muchas colegas en esta rama de periodismo, y para quienes están estudiando una carrera, yo les digo que no pierdan el enfoque, yo les digo que estén siempre con esa convicción, que escuchen a las comunidades, porque el periodismo tiene que ser siempre para la comunidad, y entonces eso se necesita personas profesionales o no profesionales, porque habemos muchas personas que estamos ejerciendo esta labor, que no somos titulados, pero que llevamos esa convicción y que pues están estudiando, que desafíen, que desafíen esa amarillista, esa prensa que quieren tapar muchas realidades, que no quieren que salga a la luz. Entonces a eso les animo, de que hagamos la noticia libre de censura, acerquemos el micrófono a la comunidad y que cantemos junto a la comunidad.
1: Marina, ya, para finalizar contigo, dime en menos de un minuto, ¿qué significa ser una periodista comunitaria para ti?
0: Ser una periodista comunitaria representa ser voz de la comunidad, somos en quien las personas confían, somos quien ponen un nivel de confianza y en el que creen también que a través de nuestras voces sus problemáticas pueden ser escuchadas. Y a pesar de los grandes desafíos que enfrentamos las y los periodistas, tomando en cuenta que siempre los contextos son difíciles, pero a pesar de ello pues tratamos de dar la información a la población, aunque a veces queremos tirar la toalla, como se dice, pues, porque sentimos que los desafíos pueden ser muy grandes, que puede representar un peligro el ejercer un periodismo libre, un periodismo donde no haya censura. Entonces eso como que a veces nos genera un poquito de miedo, pero siempre tenemos como esa convicción, ese compromiso, y tenemos muy dentro de nosotros esa responsabilidad tan importante, necesario dar a conocer esas problemáticas que la gente necesita que se les escuche, y pues que los medios comunitarios siempre debemos de estar ahí, y que él y la periodista siempre debe estar en la comunidad para escuchar a la población.
1: Gracias, Marina. Tu experiencia es escuchada todo el país y espero que cada uno y una de las juventudes tome nota de estas voces comunitarias. Y justamente a mi izquierda está nuestro compañero Wilfredo Hernández, de Radio Iscanal, quien ha viajado 4 horas de Nueva Granada, Usulután, para estar con nosotros en este especial. Y cuéntanos, Wilfredo, para ti también la pregunta, ¿qué significa ser un periodista comunitario?
2: En lo personal, el ámbito del periodismo, pues comencé a trabajarlo a raíz de talleres, jornadas de redacción periodística que se impartían en la radio, y comencé a involucrarme primero en la parte de edición de notas periodísticas, y luego comencé a hacer entrevistas y a trabajar notas, y la verdad que fue, digamos, algo interesante, y creo que fue a partir, digamos, de esa formación que tuvimos en los primeros años de 2000, los que me llevaron a decidirme por involucrarme de manera más directa en el área de prensa, sin dejar a un lado, por supuesto, la parte de pasión y producción.
1: ¡Wow! Ya son 26 años ejerciendo. Es toda una juventud dedicada a las comunicaciones. Y cuéntanos, Wilfredo, ¿cómo fue tu primera vez? ¿Cómo te sentiste cobrar esta experiencia periodística?
2: Pues una de las coberturas que a mí me marcó fue, digamos, en el 2001, cuando Viajamos hasta Alegría para entrevistar.

0: al entonces alcalde de ese municipio, que fue afectado por el terremoto de enero de 2001. Y entonces hacer la entrevista fue todo un reto. Tenía miedo entre preguntar. Y luego trabajar la nota también significó algo que, pues, todo fío, digamos, poder plasmar toda la información que habíamos recabado y plasmar en una nota. Eso fue, digamos, como algo que marcó en mi vida y sin duda alguna fue la puerta para conocer mi etapa de nación y poder desarrollar posteriormente ya coberturas de mayor relevancia, emergencias, temas electorales, política, tema de mía. Entonces, digamos que esa primera entrevista marcó, sin lugar a duda, mi camino como periodista.
1: Muy bien, Alfredo. También para ti va la pregunta. Queremos saber qué significa para ti ser periodista comunitario. Todas las respuestas diferentes, diferentes experiencias y puntos de vista. A ver, cuéntanos, Wilfredo.
0: Ser un periodista comunitario, sin duda alguna, tiene un gran significado. Primero porque nos permite estar de cerca con la comunidad, con gente que nos conoce, con gente que sabe de nuestra existencia y que en muchas veces no se esconde nada para poder contarnos qué está pasando en sus comunidades. En la zona oriental, nuestra representación o participación en actividades, tanto de desarrollo como de exigencias de algunas comunidades, pues eso nos ha permitido poder llegar y conocer a infinidad de gente que cuando nos vemos ahora pues nos saluda y destaca el aporte que se ha dado a lo largo de los años desde Radio Vizcanal. Entonces, sin duda alguna, ha sido algo muy bonito tener esta vivencia directa con las comunidades, poder transmitir desde la radio, plasmar sus actividades en una nota periodística, compartirla, no solo a través de Radio Vizcanal, sino también a nivel nacional y en algunas veces a nivel nacional también. Entonces, eso digamos que en el caso para me llena de alegría, me satisface el hecho de poder tener gente que da fe al trabajo que realizamos y que se siente con lo que hemos prestado en cada una de las notas.
1: Wilfredo, para finalizar contigo, ¿qué les dirías a las juventudes que están en estos momentos estudiando la carrera de periodismo en las distintas universidades del país?
0: Bueno, la verdad es que es interesante porque yo también estoy cursando la carrera en licenciatura en comunicaciones y yo lo que les diría es que primero esforzarse, ¿verdad? Sacar ante esa gran tarea que está en sus manos lograr lo que se han propuesto en la vida y que han, digamos, una mirada crítica de lo que está pasando. Solo van a poder dar cuenta de la realidad que vive el país y que solo así van a poder ser neutrales en parte de comunicar aquellas acciones o más que van a trabajar. Entonces, desde mi punto de vista es ese, animarles a seguir adelante y que en la medida de lo posible pues se esfuercen por un mejor país. El país los necesita, ¿verdad? Como personas pensantes, críticas de nuestra realidad. Y como el periodismo trabaja con parte objetivo, entonces creo que una de las aspiraciones para todos es ser eso. Lean mucho, conozcan la historia del país y que eso sin duda marcará su proceso de formación académica.
1: Interesante, Fredo. Muy buena respuesta y reflexión a la vez. También tenemos al periodista Manuel Rodríguez de Radio Tehuacán en San Vicente. Me dejó un rico chicharroncito de El Desvío de San Vicente. ¡Qué rico! Gracias, Manuel. Gesto. Sí, como decimos en nuestras comunidades, de un solo empujón. Cuéntenos, ¿qué le motivó a ser periodista comunitario?
2: Pues la verdad, es un área que me motivó desde que